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0: el día se sacara el fin del técnico, del director técnico. Eso en base a lo que fue Alex Ferguson el día que se retiró de la profesión. Así que por eso se celebra hoy día el día del entrenador.
1: Tal cual. También saludos a nuestro buen amigo que se nos había perdido un poquito, pero ya está de vuelta. Parece que es todo buena la fiesta de esta nueva vuelta al sol, Marcelo. ¿Cómo está? ¿Cómo le va? Buenas noches.
2: Hola, Juan, ¿cómo estás? Un gusto saludarte. Profe, también, por supuesto, a todos nuestros auditores, a Felipe ahí. Mira, fueron 3 días de celebración, pero contrariamente como uno lo pudiera decir, fueron muy familiares, muy ninguna regada, hay que decirlo. El que sabe, sabe. Así que fueron bastante buenas, tranquilas, en familias, en un contexto netamente de celebración, así como piolita, como dicen los lolos hoy día. Así que estuvo muy bueno. Hay que celebrar los 56, pues sí, no voy a negar la edad que uno tiene, y además que son 56 años bien vividos, usted sabe todo lo que yo practico, deporte en general, me encanta viajar, venía llegando hace poquito de un viaje al norte nuevamente.
1: También, tengo entendido por ahí.
2: ¿Ah?
1: Creo que también le gusta la hípica.
2: No, bueno, depende.
1: Depende de que sea el jinete. Ay, me preocupé, Marcelo.
2: ¿Vale? No, sí.
1: Que se lo diga.
2: Oye, no, pero... ¿Para qué voy a seguir?
1: Duró 3 días su cumpleaños. Bueno, cuando salga de este mundo, me imagino cómo lo pagamos. O sea, ¿cuántos días irá a durar?
2: Bueno, pero fíjate que fueron tranquilos. O sea, nada en otro mundo. Que no hubo... A ver, uno puede decir fome, pero la verdad las cosas que, aparte de una botella de vino, una copa de cerveza, más que eso, no, y entre varios, así que no fueron celebraciones regadas como muchas veces uno ve ahí, que después parecen el noticiero los deportistas ahí, que con el campañón que se pegaron una noche ahí, con regado a los Pinillas, a los Valdivia, no, ni a los Talones.
1: Ah, qué bueno. Me alegro mucho. Porque una nueva vuelta al sol no se
2: pero sí, no, ¿sabes qué? Yo tenía la intención y quería celebrarlo en el norte, y el día sábado, claro, con anticipación lo celebré en el norte ahí con una muy buena amiga que tengo, así que estuvimos en Iquique en un restaurante ahí en la noche que está cerca ahí la playa Cabancha, donde pedimos un ceviche y unos pulpos. ¿Qué quieres que te diga? O sea, demasiado bueno.
1: Ya, después de la sacada pica, Marcelo, ¿qué le vamos a hacer? A todo esto, me declaro hincha fanático del diputado Javier Olivares, porque le gusta la música que a mí me gusta, esa música retro, Germán, porque me enteré que a él le gusta el grupo, un grupo chileno más encima, le gusta el grupo Los Golpes, así que me parece

0: Jason Rojas, que es, ojo que Jason Rojas es habitual en la última línea de Colo Colo, Jonathan Villagra, que también es un habitual, Joaquín Sosa es un jugador que viene de titular hace ratito, Diego Ulloa, Tomás Alarcón siempre está ahí alternando la titularidad junto con Álvaro Madrid, que Álvaro Madrid sí podríamos decir que viene de la banca, Víctor Felipe Méndez, que es un habitual también en la oncena titular de técnico de Colo Colo, Leandro Hernández, que en la última fecha ha venido el chico esté jugando bastante bien y que ya ha marcado una diferencia con respecto a quienes lo suceden ahí en la opinión de las divisiones inferiores, y Justin Cueva. El resto son, como te digo, hay una mixtura ahí de titulares, de habituales y claramente suplentes, que si tú miras esta formación, en cualquier equipo podría ser titular, pero es Colo Colo.
1: No está ahora, tampoco con Álvaro Castellón, que también lo eché de menos en esa formación, que fue el último refuerzo que llegó a Colo Colo.
2: Ahora Coquimbo también tiene algunas incrustaciones de jugadores que no han estado jugando normalmente.
0: Sí, mira, Coquimbo está jugando con el Mono Sánchez en portería, Lucas Sosa, Benjamín Caso, lo que es habitual, Manuel Fernández, que es habitual, Sebastián Cabrera, que es habitual, Dylan Glavi, también, Salvador Cordero, Pablo Rodríguez, Benjamín Chandía, y ahí hay algunas variantes. Luis Rivero, quien fue el que marcó el gol, y Lucas Prato, que viene siendo suplente, está entrando en los últimos 5 o 10 minutos.
1: Pero por lo menos se ve un poquito más estelar el equipo de Coquimbo. Me parece que Salinas también le falta, ¿verdad, Germán, ahí en la parte defensiva?
2: Salinas y el
0: capitán.
2: Y el que juega de lateral izquierdo, que no, Sebastián Cabrera no es el titular.
0: Pero es una vida, y Sebastián Galani, que es el que está, Nicolás Johansson también no está, pero está, sí, está por ahí en la suplencia.
2: Zavala.
0: Juan Cornejo también. Zavala no está, sí.
1: Bueno, ese es el rival que se le viene a Ñublense el fin de semana. Marcelo, ¿y por qué quiero comenzar con usted? Al tiro le vamos a conceder el báculo a Germán después, porque usted quedó preocupado por lo que me contaba, con lo que pasó con Católica. No le gustó tanto el tema Ñublense. Yo rescaté que era valioso el punto, pero usted encontró que Ñublense tuvo algunos problemitas que tiene que corregir de cara al partido frente a Colo-Colo el fin de semana por el torneo ya Primera División.
0: Así es, más allá de que a Ñublense le convierta un poco, pero ya se está transformando en la costumbre de los últimos partidos, lo mostró frente a O'Higgins, frente a Católica no fue la excepción, ¿cierto?, en esta Copa de la Liga. Lamentablemente no puedo opinar sobre el partido que hizo con Cobresal porque no lo vi, por lo que yo les comentaba, muchachos, que estaba en el norte cuando tú me hablaste, Juanito, que te enviara la formación. Pero ciertamente los vacíos que están quedando en la última línea me parece que están pasando la cuenta. No creo que cuando te colocan en un mediocampo que tiene bastante movilidad, como lo tenía Católica o como lo tenía O'Higgins, esta última línea se complica, porque ni Grazani siente la marca, cuando le toca defender baja mucho, pero no sabemos que es un jugador que estorba, pero no hace mucho daño al quitar la pelota, y por la banda izquierda Giovanni Campuzano, que con ese ida y vuelta también se agota, y en esa muchas veces quedan los espacios, porque los hombres que son los encargados de generar las coberturas, que son los interiores, muchas veces no alcanzan a llegar, ya sea por un tema físico o que sencillamente de jugar con un mediocampo bastante habilidoso. Entonces ahí me parece que la línea de tres empieza a fallar a Ñublense, y le pasó frente a O'Higgins, le pasó frente a Católica, y frente a Católica fueron unos espacios muy evidentes. Entonces cuando te marcan el gol, cuando generas una marca a distancia, cuando no llegas a las coberturas, cuando no tienes que cuando no asumes que los jugadores que vienen en la parte de Colo-Colo, sobre todo en la generación, perdón, en Católica, sobre todo en la parte de la generación del fútbol, yo creo que te genera problemas. Más allá que te hayan marcado un gol, que a todas luces es un gol solamente, pero gracias a la ineficiencia de un San Pedri que no anda bien, de un Clemente Monte que llega bien, pero no con este acento de calidad, lo de Palavecino que nunca estuvo a la altura y que finalmente termina expulsado, entonces yo creo que fue beneficioso para Ñublense. No obstante, si tuvieras que plantear este mismo equipo, el mismo sistema de juego, como lo hiciste frente a O'Higgins, yo creo que Ñublense lo hubiese pasado muy mal, y a lo mejor no hubiese sido un gol, sino a lo mejor probablemente uno o dos más goles que hubiesen complicado a Ñublense. Me parece que la línea 3, y con esto termino, puede ser alternativa, pero yo creo que el Coto Rivera ya tiene que empezar a manejar ciertos encuentros en donde sabe que a lo mejor esta línea de 3, dependiendo del rival que te toque, si no tienes la capacidad en los hombres, en los volantes exteriores para hacer el ida y vuelta, o los hombres

0: que están en la zona de volantes, la capacidad para ir a las coberturas, me parece que hay que replantearse un poquito en cómo enfrento a ciertos equipos. Hay que manejar las dos opciones claramente, porque en algún momento Ñublense del encuentro con Católica, con esto le concedo el báculo, amigo mío, tuvo que bajar bastante más Giovanni Campuzano y para pasar a formar la línea de cuatro, y cuando lo hizo Ñublense se sintió más sólido hasta la expulsión de Palavecino, que después quebró las cosas y después Católica, digámoslo, o sea, llegó pero no hizo daño, y Ñublense intentó llegar, e hizo una presión alta a ratos que no dejó armarse a Católica, pero no era suficiente, y en los últimos minutos, cuando Ñublense recién se arrima, se arriesga con las modificaciones que hace el Coto Rivera, Ñublense tiene más protagonismo en la última línea, porque me parece que en el encuentro pasado, ni Ovelar ni Graciani fueron determinantes o fueron relevantes a la hora de poder terminar la última jugada, y tampoco había mucha conexión entre ellos. Entonces, y lo de Geraldino es el típico centro delantero que, si no es alimentado, no va a marcar ninguna diferencia en el área y tampoco te va a ganar un duelo aéreo, porque sabemos que lo de él va más por venir desde atrás para poder generar alguna ocasión de gol.
1: Germán, nosotros hemos comentado, ¿se acuerda usted de ese tema que a Ñublense le cuesta llegar al gol? Lo hemos comentado muchas veces, es casi un verdadero parto, pero ¿es para preocuparse, siente usted, por ejemplo, frente a Colo Colo, el rival que viene, que claramente es un equipo también de más peso específico?
2: En realidad a mí me preocupó bastante el partido con Católica, lo manifesté en el comentario del día lunes. Fue en la parte del medio, de las transiciones que tiene Ñublense, porque perdió mucho balón, y eso provocó que llegaran con bastante claridad los medios y delanteros de Católica. O sea, la contra de Católica fueron bastante decidoras en ese sentido.
0: Ahora,
2: ¿Y por qué no convirtieron? Porque después, en el segundo tiempo, se notó un desgaste en los jugadores de Católica, y por eso después vinieron los cambios. Ya no estaban corriendo arriba, San Pedri, tal como dices tú, Marcelo, no anduvo bien. Pero a mí me preocupa es el medio, todos los balones que se perdieron, y la poca conexión que hubo entre el medio y los delanteros. Ahora, hubieron algunos cambios, el caso de, por ejemplo, de Tapia, a mí me preocupa Tapia, porque ha bajado muchísimo y perdió muchos balones, y a Ñublense se lo pillaron ahí en la contra. O sea, yo no sé si fue beneficioso el cambio con Plaza o no, pero para mí yo hubiera seguido jugando Plaza, que anduvo mucho mejor que Tapia. Entonces, yo creo que lo positivo es el punto, pero yo creo, en cuanto a llegadas añadidas y a llegadas claras, ha llegado en forma bastante
0: intermitente,
2: y claro, intermitente y desordenadas también, pero no con la claridad necesaria que se requiere frente a equipos grandes en este sentido, que tienen defensas muy buenas, como el caso de Católica, caso de Colo Colo igual.
1: O sea, Germán, Marcelo, podríamos comprender por lo que ustedes señalan, bueno, en el fútbol se conoce con ese digamos lenguaje, Ñublense tiene que preocuparse de no tener malas pérdidas. Me refiero a que se pierda mal el balón, Germán, Marcelo, no sé si me explico, en una zona en donde pueda permitir que el rival lo pueda pillar mal parado, por ejemplo, corriendo contra su propio arco, por decirlo de alguna forma. Entonces, a eso me refiero en las malas pérdidas, de que no cometa esos errores que le pueden encontrar muy caro.
0: Sí, claramente. O sea, un error en la salida, sobre todo cuando están con los volantes exteriores, ya sea con Graciar y con Campuzano bien abierto, cuando tú tratas de generar la salida, pero resulta que en la zona de volantes, ya sea con el Lolo Reyes, con el Manu Rivera o Céspedes, que no estaba haciendo mal partido, ¿eh? Pero más en la parte defensiva que en la ofensiva, claro, tú pierdes un balón ahí que es muy a tras mano. Y te lo digo a tras mano porque vos sabemos la calidad que tiene el chico, el otro central, Felipe Campos, ya se ha ido afiatando en esa zona, pero no tiene la velocidad que podían tener jugadores bastante como Palavecino en su momento, como Clemente Monte en otro, y salvo la velocidad de Sebastián Valencia, que te puede llegar a una cobertura por la potencia que tiene, pero el resto como que le cuesta un poco. Entonces ahí, que el que te pide otras manos en la salida, esas contras, y con un equipo que tiene transiciones rápidas, como lo fue Católica, como lo fue O'Higgins, Y no, Colo Colo me preocupa tanto porque Colo no tiene lo que hemos visto durante todo el torneo y lo que uno ve ahora en el partido frente a O'Higgins, no es un equipo de transicional rápido, pero es un equipo que trata de elaborar y utilizando mucho las bandas. Entonces, me preocupa el que tú puedas perder y se vengan rápidamente cuando que el equipo contrario se arme y te empiece a llegar con volumen, con bastante hombre arriba y que tengan bastante volumen ofensivo. Tú puedes tener la posición del balón, pero si no haces daño, no pasa nada. Pero si no tienes la posición del balón, tú le cedes el terreno al campo rival y marca una diferencia ahí, llegando y tratando de generar fútbol, llegando arriba y marcando la diferencia, le hace mucho más daño a estos equipos. Y viendo lo que viene este fin de semana y viendo cómo se ha comportado Colo Colo en este primer tiempo frente a Coquimbo, más allá de que sea un equipo alternativo, es lo mismo que viene mostrando Colo Colo durante todo el torneo. Pero la diferencia es que ni a Colo Colo le puede dar sentido, ni a Universidad de Chile, ni a O'Higgins hoy día, y al propio Coquimbo, porque son equipos que te van a llegar un montón de veces y te van a convertir un par de ellas.
1: Germán, Ñublense Independiente, de todo esto que comentamos, ¿verdad? Que tiene algunas falencias por ahí que hay que corregir claramente porque no hay equipo perfecto en el mundo. La pregunta es, ¿hasta cuándo le dura este rendimiento? Desde el juego, digamos, desde lo competitivo. Digo esto porque lo más probable, yo revisaba un poco el fixture de lo que viene por el tema de la liga, y lo más probable es que Ñublense le corresponde a jugar con O'Higgins de Rancagua. Bueno, es muy probable, muy cercano, que esa llave se dé. Y si se da esa llave, yo creo que sería un buen parámetro, Germán, para ver si este equipo realmente le tiene combustible para seguir aguantando en el torneo. ¿Y por qué señalo esto? Porque es un parámetro, porque O'Higgins es un equipo que juega de otra forma, ¿verdad? Con otro ritmo. Incluso me parece que es un rival más exigente que Colo-Colo, desde la dinámica que propone el equipo de Rancagua. Por eso le pregunto, ¿siente usted que este equipo le debiese durar este rendimiento? ¿En algún momento tiene temor de que el equipo por ahí trastabille, no es cierto? Porque le pasa a muchos equipos también, que de repente tienen una buena seguidilla de compromiso y de repente se caen, pero Ñublense desde lo futbolístico, desde el juego, me parece que anda bastante bien. Y los números hablan por sí solo, porque me parece que de 16 fechas, tiene, me parece, una o dos derrotas, y dos empates, lo cual evidentemente en términos de porcentaje es muy bueno para el equipo de Rivera.
2: A ver, pero yo creo que hay algo en el partido con Católica un poco un retroceso en cómo venía jugando Ñublense con la tenencia del balón especialmente. Ñublense estaba jugando muy bien el balón, tocando muy bien. La tenencia del balón era buena de Ñublense, pero con Católica, al menos del medio hacia arriba, me dejó preocupado porque el balón se perdía fácilmente. O sea, y eso provocaba las contras de Católica. Ahora, eso tiene que Ñublense obviamente mejorar. Nunca los partidos son iguales, aunque con O'Higgins juegue dos veces o tres veces, nunca va a ser un partido igual que otro. Pero en este minuto como dices tú, es un buen parámetro, es ver cómo se va a comportar Ñublense, cómo se va a parar frente a O'Higgins, porque en este minuto O'Higgins es uno de los mejores equipos, por no decir el mejor equipo que está jugando en el campeonato local en este minuto, en cuanto a su fútbol, a su rendimiento, tanto a nivel nacional como a nivel internacional. Así que yo creo que esa es la cifra. Ñublense no debiera de caer, pero yo creo que el Coto Rivera tiene que analizar muy bien todo lo que no nos sigue, yo creo que no se nuble con los resultados. Y eso él lo ha dicho bien claro también, que no se nuble con los resultados, que ha sido bueno, pero hay que ir más a fondo en cuanto a lo que es el rendimiento futbolístico, ¿no? Y eso es importante, que tiene que analizarlo, porque claro, con Católica se consiguió un buen punto, especialmente afuera en un equipo grande en Santiago, pero hay que analizarlo bien en cuanto a fútbol, o si jugó bien, jugó regular, etcétera. Y yo creo que eso es lo que tiene que presentarse, corregir mucho para llegar a jugar con, si nos llega a tocar con O'Higgins, en esa, yo creo que en esa en ese paso de la liga, pero también lo importante es frente a Colo-Colo, porque Colo-Colo, si bien es cierto, es un equipo que llega mucho, o sea, que llega con mucha gente, que ataca mucho, que es un equipo muy constante en ese sentido, ¿ah? Pero también tiene jugadores que pueden desequilibrar, como el caso de Correa y otro que tiene ruido. Entonces yo creo que Quiñones se tiene que pararse muy bien, ahora tiene que ser diferente como jugó con frente a Católica, porque no se ha encontrado con un equipo que se desgastó como Católica, que tenía un segundo tiempo que no fue de lo mejor de Católica. ¿Ah? Anduvo bien el primer tiempo, pero después del segundo tiempo bajó bastante, especialmente la parte física. Y no se encontrará así con Colo-Colo tiene desgaste en ese sentido.
0: Sí. Ahora, hay que tener un tema en consideración, ¿eh? Bien breve. El tema del desgaste físico, porque sumado a las 12 fechas o las 11 fechas que a nivel del torneo, la Copa, el torneo nacional y con lo que han de la Liga, los equipos empiezan a sufrir un desgaste. Y me parece que Ñublense está sintiendo ese efecto. Y eso pasa porque hay jugadores que han estado con lesiones, expulsiones, suspensiones y los recambios que ha tenido Ñublense, por ejemplo, salvo lo de Rami, lo de Oblak cuando viene desde la banca, lo de Céspedes cuando viene de la banca, son gente que te aportan, pero te vas quedando corto. Y la parte física, me parece que lo que le ha pasado al Coto Rivera en todos sus equipos, las primeras rondas siempre son buenas y la segunda tiempo del debe, porque como no son planteles competitivos y la exigencia de él, como lo hemos visto en estos 11 partidos y más que han jugado, es de salir a morder en tres cuartos de cancha y de ahí no tratar que los equipos se empiecen a armar. Y cuando empieza a fallar la parte física, ese morder, claro, te dura 15 a 20 minutos, después tú empiezas a ceder. Entonces me parece que aquí, y ya pensando en el segundo semestre, me parece hay que reforzar algunas zonas sí o sí, y por cierto también dosificar en la parte física, porque en algún momento termina pasando la cuenta.
1: Tal cual. Germán, Marcelo, les tengo una pregunta para la segunda parte. Vamos a la pausa breve y estamos de vuelta porque nos queda algo más en el tema de Ñublense. Pausa y ya venimos.

0: cariñosa, ¿cuál es la temperatura?
1: 12 grados.
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7: Bueno, ya estamos de vuelta con 20 horas con 43 minutos para seguir haciendo deportes aquí en la 92 en Radio Cariño. Bueno, le contamos a Germán Marcelo que hay un tema que es ahí tenemos un pequeño ruido de fondo, ¿no? Me parece que están haciendo de las suyas y está atento nuestro vigilante Felipe ahí. Bueno, le contaba a Germán Marcelo que tocaba un tema que es importante, que tiene que ver justamente con el tema del fondo físico. La dosificación es súper importante y relevante, sobre todo para los elencos que son bastante cortos, como es el caso de Ñublense, y no son planteles largos, ¿verdad?, que tengan donde echar mano. Me imagino. Ah, hay un detalle que señala Marcelo que no es menor. No queremos ser pájaro de mal agüero, Germán, Marcelo, pero claro, una de las cosas que caracteriza a Juan José Rivera es que hace muy buenas primeras ruedas, ¿eh? Y en las segundas ruedas por ahí de repente se nos refala un poquito. Esperemos que no sea esta la ocasión con Ñublense, porque claramente ahí sí que diría yo que lo va a salir bastante para el equipo, pero esperemos, confiemos en que tenga la capacidad el técnico de poder sostener este rendimiento, ojalá durante todo el torneo. Está muteado Tapia.
8: No, para nada. Estoy ahora con sí. Sí, era de allá. Esos duendes. Lo que pasa es que los equipos cuando son cortos generalmente hacen una muy buena primera campaña, que son equipos agresivos, que te muerden en tres cuartos de cancha, que no te dejan armar, que te siguen. Son equipos que molestan, que estorban, que por ahí pegan su poco, como el caso de Ñublense. No digo que un equipo que pegue mucho, pero un equipo que pega, porque por algo también tiene bastante expulsiones, tiene bastante gente con amonestaciones cada los partidos. Por tanto, son equipos que muerden. Y eso significa que los equipos tienen que correr bastante. Y cuando son equipos cortos, como el de Ñublense, como, no sé, como el Deportes Concepción, como el de el Audio Italiano hoy día, como el de Palestino, por dar un ejemplo, ¿cierto? Te pasa la cuenta cuando tú no tienes una buena dosificación, cuando no haces una intertemporada de calidad mezclando descanso, dosificando las fuerzas de trabajo, cargando cuando hay que cargar, que eso es un tema netamente de los especialistas, uno supone bajo lo que uno está acostumbrado a ver. Y por tanto, estos equipos que no contratan también dos o tres jugadores terminan pasando la cuenta, porque las contrataciones tienen que ser a puestos clave y que sean determinantes para Ñublense. Y en ese aspecto me parece que en la parte defensiva, a lo mejor con Calderón estás cubierto, con Salomón estás cubierto, pero son jugadores que ya no han tenido continuidad y que estos partidos de la Copa de la Liga, que a lo mejor son para que se vayan mostrando, tampoco han tenido esa continuidad. Entonces tampoco tienen minutos para, pues, para poder estar a la par con el resto de sus compañeros. Entonces me parece que es importante sostener el fondo físico, saber cuándo dosificar, saber cuándo meter, y con los equipos, cierto, mantener su tónica de juego. Si muchas veces, y tú lo has dicho en reiterada oportunidad de que nos conocemos, tú puedes hacer correr a los equipos teniendo la pelota, haciendo que la pelota se mueva en el jugador, y por lo tanto es una forma que se tiene para, es una forma adecuada para poder sostener un partido, pero claramente depende mucho del rival que tú tengas delante. Y si lo resultamos al partido de que va a ser este fin de semana, Colo Colo es un equipo que no te va a dejar jugar, va a ser un equipo que te va a cerrar los espacios, va a ser un equipo que te va a atacar por las bandas, por el centro, es un equipo que te va a generar jugada directa porque tiene jugadores de muy buen pie futbolístico y que son agresivos en la marca, como Felipe Méndez, como Tomás Alarcón, entre otros. Entonces, y con un Arturo Vidal que a veces está jugando como último hombro, si no se va a la zona de volante y empieza a generar el fútbol. Entonces hay que tener cuidado con estos equipos que no te dan ninguna pelota por perdida y corren hasta el minuto 96, y es ahí en donde la aplicación tiene que ser muy muy importante de Ñublense, en el partido ser muy inteligente cómo se va a enfrentar a este Colo-Colo. El cerrar los espacios no significa solamente ir a esticar una jugada puntualmente, sino que significa que hay que estar pendiente de los que vienen desde atrás hacia adelante para que no se genere esa posibilidad de que cuando te sacan un lateral, cuando te sacan un volante, cuando te sacan un central, vengan cubiertos los que vienen corriendo por el medio o taponeando a los que vienen por la zona del centro. Y si bien es cierto, Correa es un jugador que anda con la pólvora mojada, pero sigue siendo un hombre importante en la delantera Colo-Colo, y que por último, el último partido se va destapando un poquito y se ha ido soltando en la mano que tiene como para poder convertir. Y ni hablar de este chico Leandro Hernández, que anda bastante bien, que es bastante movedizo, bastante rápido, y lo mejor, que tiene gol. Cosa que también está sucediendo con Giovanni Ábalos, Ñublense, que se mueve bastante bien por el frente del ataque y cuando tiene una oportunidad de convertir, convierte. Entonces, esas son las precauciones que debería tomar Ñublense sin tener miedo, pero obviamente respetando al rival que tiene al frente, como a todos. Yo creo que Ñublense puede hacer una buena presentación de cara al partido de Colo-Colo este domingo a las 17:30 horas.
7: Germán, le quería consultar lo siguiente, porque siempre se ha dado cuenta usted que durante la gestión de Sergio Joaíno siempre se le ha criticado, incluso la hinchada se le ha ido muy encima con ese tema, que es muy austero en el tema de invertir en refuerzos, en jugadores cuando el equipo se tiene que hacer un poquito más largo. La pregunta es, ¿qué cree usted? Porque Ñublense ha hecho una buena campaña y se terminó en los primeros lugares en la primera rueda. ¿Usted cree que Joaíno se ponga generoso con la hinchada y diga, no, vamos a traer un par de refuerzos más porque podemos pelear para algo importante? ¿O usted siente que va a seguir teniendo el mismo comportamiento que ha tenido hasta el momento?
9: A ver, para analizar la campaña y el plantel que tiene Ñublense, el plantel es bastante corto. Lo que sí es que la diferencia de otros años es que los suplentes que han ingresado están en buen nivel, han estado en buen nivel, o sea, no se notaba la diferencia cuando han ingresado, a diferencia de otros años que se notaba que el equipo decaía con los cambios. En esta oportunidad no, pero eso no significa de que Ñublense no necesite. Yo creo que derechamente, yo creo que Ñublense necesita jugadores por las bandas, por ejemplo, porque no llega mucho por las bandas. Si vemos a Graciani está jugando más de un lateral volante que un delantero que desborde, por las orillas, por los costados, y por el lado izquierdo también, a pesar de que está jugando Johnny Doble, pero Johnny Ábalos siempre se carga para el medio, pero un jugador que es un 9, no es un delantero izquierdo. ¿Ah? Y también falta por ese lado velocidad, y lo que está penando es, hemos visto a Geraldino y Rami de repente tiene chispazo, ¿ah? Pero no es la solución. Yo creo que ahí está faltando jugadores también.
7: Un goleador.
9: Un goleador neto, que pelota que picando la meta adentro. Entonces eso es lo que está faltando a Ñublense, porque yo veía la defensa, la impotencia frente a Católica, la impotencia de la defensa, porque veían arriba que llegaba Ñublense de repente y nadie la metía adentro, entonces creándose oportunidades, una ineficacia tremenda.
8: Es que entonces, ¿cómo llegan? Ojo, una cosa es llegar y la otra es el cómo llega.
7: La calidad de la llegada, dice usted.
8: Claro.
9: Sí, indudable. Y en eso está fallando también el medio. Ahora, como vuelvo a reiterar, está jugando Plaza, que todavía lo conocemos. Pero se pensaba que Tapia podría ser la solución. Tuvo unos primeros partidos buenos, pero después bajó. Entonces también en ese aspecto, en la parte del medio también, no hemos tenido buenos resultados en ese sentido. Y ahora lo que sí que ha funcionado ha sido el mediocampo, hablando de Reyes, de Lorenzo Reyes, de Manuel Rivera también, ¿ah? Y en la parte defensiva ha funcionado bastante bien, teniendo como un patrón a Osvaldo Bozzo, que es un tipo muy muy regular.
7: Estuvo a punto de irse, ¿eh? Incluso porque por ahí no se sabía si seguía o no por el tema de la campaña de la temporada anterior, pero el fútbol es así, pues, Germán Marcelo, tiene este tipo de cosas que uno no logra entender. Muchachos, lo voy a dejar para que cerremos el tema Ñublense. Mañana va a estar con más material, con más información. Pero vámonos a unas cositas que quería preguntarle. A todo esto, Marcelo, ¿cómo está Colo Colo? ¿Cómo sigue?
8: Minuto 90 con 6 de adición, sigue perdiendo 1-0. Colo Colo ya con equipo, con Correa, con Vidal en cancha, ¿cierto? Con varios titulares atacando. Y en la contra, Coquimbo también ha hecho bastante daño, porque también ingresó a gran parte de sus jugadores que son habituales en el primer equipo. Llegadas tiene Colo Colo, sí, pero no está concretando, y le está pasando lo mismo que a Ñublense, va a ser el símil. Es decir, tú llegas, pero las llegadas de Colo Colo no son llegadas de calidad. O sea, está abriendo mucho la cancha, está buscando por ese intermedio, como dicen los diputados cuando se dirigen al presidente de la Cámara, y buscando ese expediente, abriendo la cancha, rotando de un costado a otro para sacar hasta defensa de Coquimbo, y por ahí tratar de meter un centro para que aparezca Correa, a ver si puede marcar la diferencia.
7: Muchachos, ayer estábamos con nuestro colega, director y supremo, como es Nelson Valladares, el hombre que está más arriba de nosotros. Y al final, Germán, yo le hice una aseveración a Nelson, pensando que se me podía ir toda la gente encima, pero bueno, afortunadamente no fue así, y se lo voy a preguntar a ustedes. Bueno, digamos que le ha ido muy bien al elenco de el Sevilla, de Alexis Sánchez, ¿verdad? Allá en España volvió a ganar al Villarreal, que no es menor, sigue en posiciones para salvarse del descenso, al igual que el Elche de Lucas Cepeda. Pero evidentemente la noticia en España es lo que está haciendo Pellegrini, y yo señalaba ayer que a nivel de clubes, por eso quiero escucharlos a ustedes también, a nivel de clubes, no selección, Pellegrini es mucho más exitoso que Marcelo Bielsa. ¿Qué piensa usted, Germán, Marcelo? ¿Comparten esta o tienen otra opinión?
8: ¿A nivel de clubes?
7: Para mí, más exitoso
8: que Pellegrini, de todas maneras. Pellegrini es mucho más exitoso que Marcelo Bielsa. A ver, lo voy a fundamentar de la siguiente forma.
9: Lo que sigue... Sí, pero disculpa, lo que sí que Manuel Pellegrini tiene más pergaminos a nivel de clubes. Cosa que no tiene mucho Bielsa. Claro. Bielsa anda muy bien, pero a nivel de selección sí.
8: A ver, yo voy a fundamentar lo siguiente. Marcelo Bielsa tuvo un campeonato de una Olimpiada, ¿cierto? Atenas, si no me equivoco. Sí. Ya. Con la selección juvenil, pero a nivel de clubes ha tenido logros con Newell's, con River, qué sé yo, pero nunca salió campeón. tuvo una participación en una con el Atlético de Madrid, ¿cierto? En una, ¿te acuerdas? La liga, es como la que está habituado Manuel Experiencia, no sé en este momento cuál es el nombre de la liga, pero en términos de participación a nivel internacional, me parece que los méritos de Manuel Pellegrini, mantenerse siempre en la primera línea, ya sea en Inglaterra cuando estuvo en el Manchester City, ahí estuvo arriba, ¿cierto? Fue, si no me equivoco, cuarto finalista con el City en Champions, con el Villarroel, un equipo de una ciudad que es un poquito más grande que San Carlos, ¿cierto? Lo metió a semi en una Champions. Con un Málaga que lo recibe con un equipo que estaba ahí rozando el descenso y resulta que después lo termina metiendo a una Champions, y con el Betis, desde que llegó Pellegrini ha estado participando en la Europa League y ahora se mete a Champions después de 20 años, 21 años creo que el Betis no estaba una Champions. Entonces, en términos personales de logros por club, me parece que lo de Manuel Pellegrini es muy superior a lo de Marcelo Bielsa, más allá del trabajo que ha hecho Marcelo Bielsa en las selecciones, donde ha tenido en todas buen rendimiento. Pero lo cierto es que a nivel de clubes, lo de Manuel Pellegrini en Ecuador, en Argentina, en España, tiene la campaña histórica del Real Madrid con la cantidad de puntos que finalmente Barcelona sale campeón, pero un punto lo marcó la diferencia, pero fue una campaña jamás imaginada en el Real Madrid. Lo del City que se venía firmando en su momento. Entonces yo creo que a nivel de clubes, por cierto, Manuel Pellegrini tiene muchos más pergaminos y se mantiene vigente jugando en una de las mejores ligas del mundo. Por lo tanto, lo que ha hecho hoy día con el Betis, faltando dos fechas que termine la liga, estando quinto, ya un tema que iba a ser inamovible, detrás del Barcelona, detrás del Madrid, detrás del Villarreal, ¿cierto? Y del Atlético de Madrid. Yo creo que lo de Pellegrini es ampliamente superior a lo de Marcelo Bielsa. Más allá de la metodología, que algunos dicen que Marcelo Bielsa de alguna forma cambió la forma del futbolista, que ya no era tan trotón, sino que había que hacerlo correr. Yo creo que en términos de números, a nivel de clubes, Pellegrini es muy superior a lo de Marcelo Bielsa. En términos de selecciones, no puedo hacer el símil porque Manuel Pellegrini nunca dirigió una selección. Entonces, ahí uno podría decir, claro, le falta eso a Pellegrini para coronar una campaña exitosa en toda su vida, más allá de sus inicios un poco vacilantes.
7: ¿Usted lo comparte, Germán, eso de los clubes?
9: Sí, lo comparto plenamente. Pellegrini es... ha funcionado bien en todos los equipos. Estamos hablando del Betis, los años que ha estado, los últimos 6 años, 7 años, algo así.
8: 6 años. De pura Europa.
9: El quinto lugar. El primer año creo que estuvo como. El primer año estuvo como el 15. Pero después, todos los años lo estuvo en el quinto, cuarto. En eso no bajó nunca. Y no hablemos de equipo grande en España, no estamos hablando de, excepto cuando estuvo en el Real Madrid, pero después tomó equipos como el Villarreal, equipos que eran modestos, el caso del Betis también, que por eso hablan de que es el mejor entrenador de la historia del Betis, porque nunca se habían hecho campaña de llegar a la Europa League o de llegar equipos a la Champions. Entonces yo creo que es muy meritorio lo que ha hecho Manuel Pellegrini, y para qué decirlo, el campañón que estuvo también en Inglaterra, donde salió campeón también.
8: Oye, terminó en el Sánchez Rumoroso, finalmente lo termina ganando Coquimbo y queda la llave, se define la última fecha, ¿cierto? Y Coquimbo tiene la primera opción porque queda puntero en el grupo con 11 unidades y después lo sigue Colo-Colo con 10.
7: O sea, puede quedar eliminado Colo-Colo en la última fecha.
8: Exactamente.
7: Destaca Coquimbo, que viene jugando muy bien. Bueno, yo lo único que sostengo es que, a ver, Marcelo Bielsa siempre deja dudas. Por ejemplo, nunca dirigió equipos grandes, teniendo la opción de haberlo hecho. Nunca dirigió equipos grandes. Y su forma de hacer fútbol a mí no me convence mucho, más allá de que todos hayan quedado locos con lo que pasó con la selección, pero también digamos que se encontró un semillero que cualquier técnico se lo hubiese querido, ¿verdad? No digo que le esté quitando méritos ni mucho menos, pero
8: no, para nada.
7: pero dura muy poco. Y de repente por ahí alguna, deja algunas dudas. Para la gente que no está muy informada con el tema de la información, Bielsa ha dirigido en México, España, Francia, por dar algunos
8: equipos, Inglaterra.
7: Inglaterra también. En la Championship, más que nada, que es como una especie de primera vez acá en nuestro país. Pero no se olviden que él, cuando firma en la Lazio en Italia, un equipo grande, estelar, que le prepararon para él justamente, él ya con contrato en mano, todo el tema, él después no fue, se desistió y rechazó el contrato, todo el tema, y no siguió. Lo cual, evidentemente, también molestó mucho a los italianos, porque no hablaba muy bien de la persona de Bielsa, porque él no tampoco actúa así, digámoslo. Pero él es de proceso muy corto. Cuando empieza en México, en el Atlas, por ejemplo, no sé si la gente se acuerda, un proceso muy corto, Germán, muy, muy, muy reducido, lo mismo que la Real Sociedad en España, la Olimpica ya también.
9: A nivel de clubes, sí, pero a nivel de selección.
7: No, a nivel de selección.
9: A nivel de selección ha sido un proceso más largo, pero a nivel de clubes es un proceso corto.
8: Claro, yo creo que los procesos más largos de Bielsa a nivel de clubes fueron en el Olympique.
7: Sí, en Francia.
8: Cuando en Francia y en el Ligue estuvo una temporada y media.
7: Sí, tal cual, en esa división. Pero bueno, ahí la gente tendrá su opinión y todo el tema.
9: ¿Algo más? En Inglaterra también tuvo más tiempo en el equipo que lo tuvo la Championship y la...
8: En el Leicester, pero también tuvo ahí después en el Leeds.
7: Bueno, ¿algo más en la parte final, antes que nos pille el tiempo? Germán, Marcelo.
8: Expulsado Fernando Ortiz, por ahí me parece que es un partido que terminó bastante conflictivo. Sabemos que Colo-Colo no sabe perder, no le gusta perder por lo demás. Expulsado Fernando Ortiz. Y el día viernes ya nos vamos a encontrar nuevamente por ahí con nuestro amigo Edu Concha para comentar la previa de lo que va a ser el partido de Colo-Colo con Ñublense.
7: Germán, ¿algo que se le quede en el tintero a usted?
9: Bueno, el retorno del... Es probable, sí, el retorno de Nona Muñoz a la UDEC, la Universidad de Concepción, ya que Leonardo Ramos duró 5 partidos, este uruguayo, que parece que se va al Danubio,
8: sí.
9: ¿Y quién se va a quedar a cargo? Claro, y quién se va a quedar a cargo por mientras es nuestro conocido Ricardo Viveros, que fue jugador de Ñublense.
7: Que es curioso, a los dos técnicos de la Universidad de Concepción se fueron para dirigir otros equipos, ¿eh? Qué falta de respeto, ¿eh? Los dos uruguayos y Montreal, ¿no? Que estuvo antes que llegara Ramos. No, si esto va a ser...
8: Mira, yo quiero... Dame 10 segundos, ¿no? Yo creo que poco menos un minuto que nos dé Felipe, se la vamos a cobrar, ¿eh? A Felipe. Hay equipos que entusiasman, hay equipos que son de ciudades chicas, y que por ser ciudad chica a lo mejor no tiene un arraigo fuerte, pero la U de Concepción, que nació como una entidad deportiva para entrenar a los funcionarios de la Universidad de Concepción, es un equipo que no tiene ningún arraigo acá en la zona. Tú vas a ver un partido del Vial, vas a ver un partido del Bellavista o del Cochrane acá, y tienen mucho más público que la U de Concepción. No, lamentablemente no es un equipo que prenda acá. E incluso los estudiantes teniendo entrada liberada no van a ver a esta U de Conce. Entonces creo que para cualquier técnico llegar acá a la U de Conce y ver que juegan en esta noche de frío con menos de 1000 personas, cuando son partidos importantes, ves que está jugando siempre de visita. Entonces yo creo que no es una vitrina atractiva para estos técnicos que ya tienen algún nombre o algún rodaje en sus países. Me parece que una vez lo conversaba con un amigo, hay equipos que en el fútbol chileno existen por compromiso, pero por compromiso, no por un compromiso con la ciudadanía, sino que compromiso por alguna institución, porque la verdad las cosas que la U de Conce acá, salvo en el básquetbol, van a disculpar el término que voy a decir, pero no entusiasma a nadie.
7: Tal cual, Marcelo. Bueno, ya
9: Juan, es cortito, y no tan solo para agregar, no tan solo no entusiasma a los técnicos, sino que a los jugadores. Pasa lo mismo que pasa en Cobresal, que por la distancia, por el hecho de estar en una zona bien muy alejada, sin extensión, etcétera, etcétera. Pero aquí en la U de Conce también pasa lo mismo, porque no hay mucho interés en llegar a este club.
8: Y claro, y vivir en el desierto, ahí en, créeme que yo soy un habitual de esa zona, es complicado. Es un... Claro, o sea, es complicado, muchachos, estar ahí en el desierto de Atacama. O sea, aguantarse un año. Yo creo que lo Gustavo Huerta y aplaudirle por todos lados, pero la gente que trabaja en el norte, yo voy de visita al norte, pero la gente que trabaja en el norte con esos turnos de 15x15 o 3x4 o 7x7, saben que estar allá una temporada completa sin poder bajar y dedicándose exclusivamente a la actividad deportiva, que es la única entretención que tienen, es sumamente complejo, porque no es mucho más una ciudad que nace como campamento, que se mantiene ahí, pero en cualquier momento pudo haber cerrado, como lo sucedió en algún momento que se pensó que se iba a cerrar esa mina en el gobierno de Michelle Bachelet, si no me equivoco, ya ustedes me pueden corregir, y que se pensó cerrar. Entonces, por un tema de social, finalmente se mantiene el pueblo ahí en El Salvador. De lo contrario, créanme que no estaría a cobrar.
7: Tal cual, muchachos. Bueno, en la última parte del programa ya nos está viendo la hora, lamentablemente. Agradecemos el gesto a nuestro querido amigo Felipe. Le cuento que en el tenis, en el Challenger, sí, de Oreiras, ahí en Portugal, sigue pisando fuerte nuestro representante de Chillán, Marcelo Tomás Barrio, y ya está en los cuartos de final de este Challenger en Portugal. Esperemos que nuestro colega Felipe haya resuelto su pequeño impasse que tuvo. Un abrazo para él también, muy cariñoso. Y nada, muchachos, solamente despedirnos. Y invitarlos a que sigan en compañía de la buena música de su radio cariñosa. Que estén bien, sean felices. Buenas noches. Nos reencontramos mañana. Chao, chao.
8: Chao, chao.

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0: ¿Qué hora es, cariñosa?
1: Son las 21 horas, 12 minutos.
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2: Para todos los que alguna vez sufrimos el corazón roto. Y dice...

0: Cariñosa, ¿cuál es la temperatura?
1: 9 grados, 8 décimas.
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0: ¿Qué hora es, cariñosa?
1: Son las 21 horas, 57 minutos.
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0: cariñosa, ¿cuál es la temperatura?
1: 9 grados.
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0: ¿Qué hora es, cariñosa?
1: Son las 22 horas, 57 minutos.
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0: Cariñosa, ¿cuál es la temperatura?
1: 8 grados, 2 décimas.
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0: ¿Qué hora es, cariñosa?
1: Son las 12 de la noche, 4 minutos.
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2: ¡Wow! El día pasó nuevamente, parece que pasó tan rápido. Y tenemos una gratitud por lo pequeño. Es bueno agradecer por las cosas pequeñas. Hoy no pasó nada importante, tal vez, nada épico. Nadie te aplaudió, quién sabe. Nadie te llamó, no recibiste ese llamado que esperabas, ni el correo. Pero, ¿sabes? Yo creo que es bueno agradecer porque tuvimos un pan, un techo, tuvimos aire. O sea, estamos respirando. Quiero invitarte a esta hora, ya cuando ha pasado un día más, a agradecer por las cosas pequeñas, por lo pequeñito, por lo chiquito, porque ahí estuvo el Creador. La gratitud cambia la noche y la gratitud también cambia el corazón. Por lo tanto, quiero invitarte esta noche nuevamente a terminar agradeciendo.
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0: Cariñosa, ¿cuál es la temperatura?
1: 7 grados, 6 décimas.
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0: qué hora es, cariñosa?
1: Son las 12 de la noche, 57 minutos.
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0: Cariñosa, ¿cuál es la temperatura?
1: 7 grados, 2 décimas.
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0: ¿Qué hora es, cariñosa?
1: Son la 1:00 a.m, 59 minutos.
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0: Cariñosa, ¿cuál es la temperatura?
1: 6 grados, 8 décimas.
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0: ¿Qué hora es, cariñosa?
1: Son las 2 de la mañana, 56 minutos.
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0: Cariñosa, ¿cuál es la temperatura?
1: 6 grados, 4 décimas.
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0: ¿Qué hora es, cariñosa?
1: Son las 3 de la mañana, 55 minutos.
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0: Cariñosa, ¿cuál es la temperatura?
1: 6 grados, 2 décimas.
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0: ¿Qué hora es, cariñosa?
1: Son las 5 de la mañana. Un minuto.
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0: cariñosa, ¿cuál es la temperatura?
1: 5 grados, 7 décimas.
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0: ¿Qué hora es, cariñosa?
1: Son las 5 de la mañana, 58 minutos.
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0: ¿Qué hora es, cariñosa?
1: Son las 6 de la mañana, 28 minutos.
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0: Buena, buena, buena. Me gustó.
1: Bueno, bueno.
2: Son las 6 de la mañana, 39 minutos.

0: ¿Qué hora es, cariñosa?
1: Son las 6 de la mañana, 56 minutos.
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2: Oye, a propósito que está amaneciendo, que te estás levantando, que estás comenzando este día, antes de salir de tu casa, recuerda que Dios ya fue por donde tú hoy día vas a andar. Él va adelante, Él siempre se adelanta. Y además que Él nunca llega tarde. Entonces, Él no te manda a un terreno desconocido. Él ya lo conoce. Claro, y si hoy tienes miedo o alguna incertidumbre, quiero invitarte a que sueltes eso. Que no comiences con pensamientos negativos, con palabras funestas o oscuras. Camina sabiendo que hoy no vas solo, porque Él va delante de ti abriéndote el camino. Entonces puedes empezar esta mañana totalmente con paz en tu corazón.
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Buenos días, señoras y señores. ¿Cómo están? 7 de la mañana con 8 minutos. Buenos días. Gracias a Dios por permitirnos arrancar un día más. Está heladito. Hace frío, abrigarse nomás el día de hoy. Para arrancar una nueva jornada, 7 de la mañana ya con 9 minutos, amigos míos. Buenos días.

0: ¡Hagan un trencito! ¡Hagan un trencito! ¡Hagan un trencito! ¡Puta que está helado! ¡Puta que hace frío! ¡Puta que hace frío! 7 de la mañana con 15 minutos, 7 con 15, voy al WhatsApp. Aló, aló, aló, aló, aló, aló, aló, aló, aló, aló, aló, aló, aló, aló,
1: aló,
0: aló, aló, aló,
1: aló, aló, aló, todo adolorido y entumido, pero motivado.
0: Ya.
1: Aquí estamos celebrando un nuevo día.
0: Sí, bueno, es verdad.
1: Uno dice celebrando porque te pudo levantar y.
2: ¡Guasito Don Cuna! ¡Guasito Don Cuna!
0: ¡Ah!
2: ¡Es un botito! ¡Es un botito! O sea, el tío de la. De la. De este niño que está cantando y que le manda saludos a Tito.
0: Adrián y los Dados Negros. Oye, la historia que tiene Adrián y los Dados Negros es. Cuenta que soy disperso, estábamos hablando de otra cosa y salí con otro. Bueno, en realidad yo soy bien disperso, eso es muy cierto, ¿eh? Oye, como mucho nomás en este país, ¿eh? Estábamos hablando de una nueva oportunidad de despertar, es cierto, ¿eh? Anoche yo tuve la oportunidad de levantarme dos veces al baño a hacer un pish. Tomé mucha agua. A las 2 de la mañana y a las 5 de la madrugada, calla. Imagínate cómo vengo con la ojera. ¡Sí! ¿Quién me manda a mandarme un jugo de un litro y medio solo, güey? ¡Solo! Lo que pasa es que tenía esas ganas de tomar ese. Bueno, no había mote con huesillo, así que. Usted sabe, po. No puedo decir la marca, pero hay un jugo que se llama Suco. Ya, su huesillo, ¿ya? Y tenía tantas ganas, yo dije, ¿y si lo pongo a helar? Y lo puse a helar, po. Me chanté un litro y medio de ese jugo. A las venas. ¿Ya creen qué lo pasó después en la madrugada? 2 de la mañana. Despertador, clavado. Yo después, agarré a acostarse a mi camita. Y de ahí, 5 de la mañana de nuevo el despertador, clavado. ¡Otra la lecera! Bro. No pude dormir bien. Bro. Menos mal que esta vez no me puse a soñar. Con que me pongo a soñar que ando pescando. O que voy a la piscina. Cago.
3: Hola, Guasito con Cuna. Buenos días para ti también. El Carlos por aquí. Ya cuando son las 7 de la mañana con 10 minutos. Vamos llegando a Chillán, pero hoy día vamos pasando por fuera porque vamos con destino a Hierbas Buenas.
0: Mira qué bueno.
3: Como dices tú, bastante la mañana. ¿Qué quieres que te diga, Juan?
0: Sí.
3: No, muy helado. Así que eso, que tengan excelente jornada, muchachos. Cuidarse en la ruta. Recuerden que siempre alguien en casa nos está esperando. Aunque sean los bandidos, chicos. Y ahí, cualquier cosita estamos informando de lo que pueda ocurrir en la ruta hacia el norte.
0: Muchas gracias. Muchas gracias. Mucha precaución, amigo, a esta hora de la mañana. Oye, tenemos. ¿Cuántos grados le marca a usted por ahí en el termómetro? Mándeme la fotito, ¿ah? Por favor, está aislado. Pero por acá no se me actualiza la sensación térmica. Yo creo que tenemos unos 5 grados, ¿cierto? 5 o 6, por ahí andamos. ¿Cuántos grados le marca a usted allá en. En su vehículo, en la bicicleta, donde vaya, en el triciclo, ¿cuántos grados le marca? Bueno, caminando no hace frío.

0: Oye, Américo, en tribunales se llama su nuevo tema. Oye, mostraron los audios con Américo y su expareja. Más o menos, no mal. No sé, ¿quién de los dos creerle? Así como siendo opinólogo. No, pero Américo curado se transforma. En verdad es otro. Yo creo, bueno, eso es muy cierto. Las personas cuando no manejan ese tema son diferentes. Y en los audios precisamente se revela la personalidad de Américo. Y lo que se dice. Lo que se dice no se borra, ojo. Todos creen que de alguna otra forma no se borra lo que se dice. Lo que se queda ahí queda. Es como un cheque. Bueno, y tiene arraigo nacional, le dieron a Américo.
1: ¡Eso pasa por curado!
0: Arraigo nacional y alejarse precisamente de la víctima. Ahora no sé si habrá compensación de dinero, porque parece que escuché que había como... ¡Oh! ¡Devuélveme la plata! ¡No, tú me debes a mí!

0: Claro, estaban en un show junto y hacían precisamente el tema de participar juntos en los festivales y todo. Terminar así como de muy mala manera, con carabineros, golpe, teléfono roto, malas palabras. Y después irse a los brazos de su ex señora, la guinda en la torta. Y aquí no ha pasado ni una vez, nos vamos a tribunales, weón. Nos vemos allá, ya nos vemos. Y ahí quedó Américo, nos dio más material Américo en esta semana. ¿Y qué me dicen de Yamila? Jaime Rey, también en la misma situación. Compensación, claro, aquí me dicen, ahí pide una compensación económica, casa, po. Está de moda esto, ¿ah? ¡Demándenme, po! ¡Demándenme! ¡Demándenme! ¡Algo!
1: ¡Guachito! ¡Buena, buenos días, buenos días, buenos días, buenos días!
2: ¡Buena!
1: Oye, guachito, la máquina mía, el Tractor Land,
0: el Tractor
1: no me marca, hay una cuestión, están malos los marcadores. El único que me está marcando es el del aceite. Ya está, el aceite
0: es
1: mi
0: puso
1: negro, calcula la cuestión.
0: Cállala.
1: La negrita, el aceite del land de acá. Se puede dar que calentando la coca aquí, va a poder partir. Como dos horas calentando la coca y ahí recién empieza a muerte. Ya, ya, o cambio jugada.
0: Se enciende. Estábamos hablando, claro, estábamos hablando precisamente el hecho de. ¿De cuánta temperatura? O sea, sí, ¿cuál es la temperatura que está marcando? Así es. Para ellos algunos que todavía no le calienta el motor, ¿no? Están ahí, están ahí.

0: Pues dicen que no.
1: Vamos a la línea telefónica o la línea de WhatsApp.
0: Y luego.
1: ¡Aló!
2: ¡Aló, mi amor!
1: Buenos días.
2: Buenos días, mi amor.
1: ¿Usted demandaría a la otra persona por dinero y no por amor?
2: No.
1: ¿Qué haría usted?
2: Pues no, que se vaya nomás.
1: Que se vaya nomás.
2: Que se vaya nomás. Y total, teniendo las piernas buenas y las manos buenas, uno puede trabajar. No tiene más que estarlo demandando.
1: Toma.
2: No, pues ¿y para qué? Pues.
1: No es necesario.
2: No es necesario.
1: No es necesario.
2: Si ella tiene otra pareja o que sea feliz con ella.
1: No, pero ¿y qué te pareció, Américo? ¿Volvió con su ex señora, po? Siempre hay solución. Con la madre de... Bueno, en realidad, fuera de la crítica, todos decían que iba a volver con su ex señora, con su ex pareja, porque tenía la madre de sus hijos, po. Entonces...
2: Claro, pues.
1: Era como... Bueno, todos dan a aparecer de alguna forma y dicen, pucha, ya, volvió con su ex señora con que la engañó, supuestamente, entre comillas, pero volvió con la madre de sus hijos y eso es más importante.
2: ¿Pero quién engañó ahí? ¿Él o ella?
1: Los dos.
2: Ah, entonces no tienen nada que quejarse.
1: ¿Cierto? Pero está bien entonces que vuelva con la madre de sus hijos.
2: Que vivas con la mamá de sus hijos, ¿no va?
1: No, mira.
2: Oye, ¿y lo otro, cómo lo haríamos los otros dos?
1: ¿Para la separación?
2: No, mi amor, yo nunca te demandaría.
1: Sí, mira, te voy a gastar más plata en el radio taxi que ir a buscar, que me vayan a dejar la demanda donde estoy viviendo ahora. Vivo lejos.
2: No, si ya sé, ya... El zapatero me avisó.
1: Ah, ya, ¡vota el zapatero sapo!
2: Ya me avisó, Pistoquito.
1: Ah, ya. No, ese tampoco cayó, André, no tiene idea.
2: No, ¿cuánto que se llama el zapatero?
1: El Chao Chao Chao.
2: El Chao Chao Chao, él me dijo cuándo
1: me
2: voy a ir para
1: casa de él. Ah, oye, el zapatero dijo cuándo lo va a ir a ver.
2: Que tengo unos zapatos malos y le pregunté.
1: Exactamente, sí, dijo que te los iba a arreglar, bien arreglado, dijo. Dijo que el zapatero dijo que te iba a mandar para la casa.

0: Teresita.
1: Bueno,
0: mira,
1: oye, y a otro, a mi amiga le gustó mucho, mucho, mucho, así que para otro bailamos y las dos nomás lo hay que dar la amiga.
0: Ya.
1: Y mientras con la amiga.
0: Mira la amiga, hasta que bueno. Oye, Copito dijo que te la andaba ahí arrancando.
1: ¿Quieres?
0: Ah, oh, sí. Sí, dijo. Se me andaba arrancando en la noche, dijo, no. Yo la daba vuelta para acá, la ponía para acá y dije, ¡ay, se me arranca! Yo venía y la perseguía. ¿No?
1: ¿Quién está arrastrando? Que andaba con una amiga y una hermana.
0: Mira, dice que jugaban a la escondida.
1: No.
0: Entre medio del público, entre medio del público decían ahí, ¡ahora, congelado! ¡Ay, pu! ¡Ay, qué!
1: ¡Oh, mi amor! Era él que se andaba arrancando porque la rubia lo podía pillar.
0: No. Oye, que te vaya muy bien, que tengas un bonito día, Iris.
1: Oye, ojalá, oye.
0: Otra, de verdad. Ojalá que tenga un bonito día.
1: Un saludo a todos y me gustaría conocer a esa mujer que habló ayer a las 7 de la tarde en el mensajero musical.
0: En el mensajero musical, ni un problema, vamos.
1: ¡Listo!
0: Eso, en el mensajero musical, hombre. Eso, déjala ahí nomás.
1: Ah, si ya no me cambié.
0: ¡Chao, Iri!
1: Oye.
0: ¡Ah!
1: El zapatero se cambió para la Ñuble cuando tú no estuviste.
0: Va, si yo lo sé, si es desgraciado. ¡Chao, Iri!

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1: 5 grados, 3 décimas. 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

0: Son las 7:42. 7:42. Hace frío y se va a colocar más helado. Como tu corazón. Así de lado.
1: Hola, guachito con cuna. Qué alegría escucharte tempranito en la mañana. Hola, vas hola. A madrugar. Gracias por la alegría que nos da tempranito y hola, en la noche también. Quiero enviarle un cariñoso saludo a usted primeramente y a mi hermano Mauricio Rivas, que ya tiene que estar
0: Gladys.
1: Listo para irse a trabajar, a mi sobrino Luca, a mi yerno, que es un fiel auditor, tempranito él todos los días lo escucha, a mis nietos, a mi hija Yanara Faunde y a mi hijo Luis. Los amo y a toda mi familia en general. Que tengan un bendecido día y a todos los que escuchan Radio Cariñosa.
0: Un abrazo muy grande igual para ti. Que te vaya muy bien el día de hoy. Que sea un bonito día. En un momento yo dije, acá en la radio, está feíto el día, ¿cierto? Porque uno miraba el día nublado y lo encontraba y es parte de la naturaleza, po. Equivocadamente lo dije muchas veces. El día está nublado, está feo. Y uno emocionalmente piensa que claro, ando como el día. No sé si usted ha escuchado esta frase que muchas veces la repetimos equivocadamente. Ando como el día y el día estaba nublado. Po. Eso, entonces andáis más o menos, ¿no? No, si hoy día ando como que sí, que no... Pero es parte de la naturaleza. También es parte de la naturaleza también perder. A pesar de que el día esté así, como mal se dice, está feíto. El día está maravilloso porque está nublado, es parte de la estación. Hoy día estamos saludando a todos las personas que llevan por nombre Matías. Un abrazo muy grande para todos los Matías. Feliz día en su santonal.
2: Hola, mi guachito con cuna. ¿Cómo amaneció?
0: ¿Cómo está?
2: ¿Cómo anda del frío? Aquí yo helado. Tempranito, ferita del líder, vendiendo cafecito, tecito, melito. No, yo tampoco me vendería por amor.
0: ¿No?
2: Aunque está bien buen mozo el cabro, pero no me vendería por amor. Ni por nada, porque tengo mis manitos bien buenas para trabajar. Soy viejita, pero... Huella que le hago empeño.
0: ¡Deja la viejita que le hace empeño!
2: Esas mujeres andan donde más le pica la flor nomás, po, guachito con cuna. Después que le dio mala vida, ahora anda detrás del loco. Nada que ver, pues.
0: Bueno, en realidad es una opinión personalizada. Ah, no, pero bueno, lo que más se le critica a Américo es que, pero más que la crítica a Américo, dice, ¿cómo esa mujer permitió volver? Dicen que está enamorada, pero se fue con la otra, pero después volvió. No, es que volvió por los hijos que tenía con ella. Y eso es mucho más importante. Entonces ahí viene una crítica detrás. ¿Será bien? ¿Funcionará una relación volver con la expareja, con los hijos? Aparte que se expusieron a la opinión pública y ahora estamos hablando de ello. Hoy día es el Día Internacional, señoras y señores, del ahorro, del cuidar el ahorro. ¿Usted cuida la platita? Qué buena pregunta esa, ¿eh? ¿Cuida la platita o no cuida la platita? Oh. ¿O es como estos que ahorra todo el día? Pues yo tengo un amigo que ahorra en el supermercado, ahorra, compra oferta tras oferta, sale afuera del estacionamiento y le da todo lo que ahorró la plata en oferta al amigo que le estacionó el auto. Y ahí quedó el ahorro.

0: mañana con 53 minutitos. Vamos a la línea de WhatsApp. Aló.
1: Buenos días, Alexi.
0: Hola.
1: Saludo desde acá de Ningüe, María Pérez.
0: Hola, pues, María Pérez. Río.
1: Tan disperso tu programa, me encanta. Y respecto al amor, por eso no hay que sacarse fotos en redes sociales con el tóxico.
0: Cierto.
1: Porque si nos tiramos los platos, nadie sabe por qué estamos en la casa. Un beso y un abrazo.
0: Oye, María Pérez, un abrazo grande. Bueno, somos muy dispersos acá. Bueno, estamos en una sociedad dispersa en todo caso. No sé si es porque mucha información nos bombardea o el TikTok nos tiene mal. Bueno, de hecho, no tengo TikTok, o sea, ni lo ocupo. Pero somos dispersos. Y con respecto al hecho del bombardeo de la información, claro, los artistas están expuestos a esto, a la opinión pública, a que nos entregan material. Eso, Américo se separó, dicen que engañó a la señora, dejó a sus hijos, a su familia por una cabra joven. La cabra joven se prometía en amor eterno en los escenarios y toda la... Y se separaron y dice que Américo lo pillaron miando al lado de una bomba de benzina. Le rompió el teléfono, dijo, le trató como la wifa. Pero dijo que curado no valía. Eso dijo el tribunal de familia. Dijo que estaba curado, y si estaba curado no vale, dijo la doctora. Y después dijo, no, que era mentira toda la cuestión. Y después, ¿qué pasó eso? Volvió con su ex señora. Ahí resumí la historia. Y ahora es como colorín colorado. Las demandas me han llegado.
2: Hoy, pasando ya, dejando atrás el Puente Ñuble, ahí un saludo a la Mari con Luis.
0: Mari con Luis.
2: Que tengan excelente día, muchachos. Oye, no, yo no peleo, por eso no peleo con la persona. Porque si llego a pelear y pido una compensación económica, no me voy a la cresta. No tengo.
0: ¡Me dejan en pelota!
2: Aquí pasando por Ninquihue, y ya está empezando a bajar la neblina para acá. Así que a transitar con precaución. Aquí todavía la visión es más o menos unos 400 metros. Aquí pasando por la estación de servicio que está antes de llegar a San Carlos.
0: Oye, ¿es verdad que hay neblina?
2: Ya, abuelito, como buena. Vamos pasando por San Gregorio, a la altura de San Gregorio, y para acá la niebla ya está mucho más, o sea, la neblina está mucho más espesa. Visibilidad no superior a 100 metros, 150 metros. Así que para acá, más precaución todavía.
0: La neblina es parte de, dijo don
3: Buenos
0: Carlos
3: días,
0: Pinto.
3: Buenos días, mi muchito con cuna, se le echa de menos.
0: Hola, mi guaso.
3: Aquí vamos con destino a la comuna San Ignacio, a mi bella comuna. Ahí el Julito me viene siguiendo de atrás.
0: Oye, Julito, ¿volvió a la ruta? ¿Volvió el Julio a la ruta? Volvió detrás tuyo. Así son los hombres. Señoras y señores, 7 de la mañana con 57 minutos. Está aisladito esta hora de la mañana. ¡Carlito!
4: Ahí está la temperatura, guachito, con
0: 4 grados.
4: Heladito y con neblina para acá, oiga, con neblina.
0: Buena, Carlito, buena ruta también para ti. ¿Aló?
5: Buena, guacho Cuncuna, buenos días.
0: ¿Qué hubo, viejo?
5: Aquí ya estamos trabajando. Aquí la señora María me tiene muerto de frío. Ni siquiera me ha dado un tecito.
0: Ni un cafecito, nada.
5: Así que échale el pelo nomás a la señora María y dile que le convide un cafecito por último a su hijo. Aquí lo tiene trabajando.
6: ¿De cuánto temperatura?
5: Jodido frío. Ni un cafecito le ha dado la señora María.
0: Ya, pues, María, convide algo al cabro, al niño. ¿No es que después se te va a pasar de frío y andar y al baño? ¿Me está miando?

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1: Son las 7 de la mañana, 58 minutos.
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0: Ya siendo las 8 de la mañana con 14 minutitos. Aclaró lindo, ¿ah? ¿Eh? ¿Cierto? Se me ve el ojo azules. Se me ve el ojo azul, Lea. En la vida
1: siempre hay solución.
0: Yo no sé cómo uno. Bueno, no sé.
1: Ojos veo lo linda que es. Y si miro su lindo cuerpo, empiezo a desfavorecer.
0: Como uno decía, como. Oye, mi hijo tenía el ojo azul cuando niño.
1: Si usted me quiere.
0: Y yo a veces me miro en el espejo al escuchar eso de mi mamá. Me miro al espejo, pero viene en el fondo así como que igual cae un rasgo que tiene el mi ojo azul. Pero viene en el fondo, sí.
1: Siempre son.
0: ¿Cierto?
1: En la vida. Siempre
0: y yo ahí empiezo a mirar y yo dije, sí, tiene razón mi mamá, po. No sé, pero como que me pongo a la luz también. Y ahí empiezo, digo, a ver, ¿será cierto o no será cierto? Sí, es verdad. Sobre todo se me ven azules cuando el día está nublado. Ahí se me ve más azul el ojo. 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

0: Vamos a la línea telefónica. ¡Aló! Ya, no hay nadie. Vamos al WhatsApp ahora sí. ¡Ábrame el WhatsApp! ¡Ahora! A ver, ¿por quién borró un mensaje por acá? La pongo. Buena, el amigo Alejandro Larriols. ¿Qué? ¿Por qué eliminó el WhatsApp, mi guayo? ¡Qué maldad había escrito! Buenos días para todos los de la radio cariñosa, son los mejores. Muchas gracias, igual buenos días para tu persona. Que te vaya muy, pero muy bien. ¿Quién es este amigo? El Luso. Salud, Luso.
1: Si con Cuna tú decís que se ven a su lado, uno al ladito del otro. Eso es. Eso. Ahí estamos escuchando.
0: Mi mamá decía cuando chico yo tenía el ojo azul. ¿A dónde está la neblina? Me mandan por acá fotografía. Longaví. Mira Longaví. Nubladito, guayo. Nubladito, Longaví. Aló.
2: Es que me quedó malo el bordado, tuve que borrarlo ese.
0: Oye, párame la música, por favor, párame la música. Tengo un amigo que en sus ratos libres, así es, si usted necesita bordar algo, necesita escribir un bordado, hacer, no sé, colocarle el loguito a su empresa, pero bordado a mano, él está haciendo esta peguita. Si usted se quiere comunicar con él, lo puede hacer al más 569-5383-6234. Usted se puede comunicar con él, él hace los bordados aquí, los tejidos, pero ojo, trabaja después de las 8 de la tarde en adelante, no lo moleste antes. ¡Aló! Sí, buenos días. ¿Con quién hablo? Hola, pues Jacqueline Paola, ¿cómo estáis? No me voy a preguntar con quién hablo yo porque ahí sí que... No tengo ni ganas. Ya.
3: ¿Prepara tu desayuno?
0: ¿Cuál es la contraseña para el día de hoy?
3: Paila la Marina.
0: ¿Qué? ¿Cuál madrina?
3: Sin calcito.
0: ¿Cuál madrina?
3: Son tallas las que les digo.
0: ¡Ah! ¿Amaneciste con tallenta?
3: Sí, bien.
0: ¿Cómo está la... Bueno, ¿cómo estuvo el sueño?
3: Bien, me
0: perdí. Qué bueno. Jacqueline, ¿tú duermes de parejito así como que no te despiertas la noche?
3: Ay, yo duermo bien.
0: Ah, qué rico. Oye, en qué increíble ese tema del no poder dormir bien.
3: Cuando cambia la hora, ahí es que uno puede dormir un poquito más.
0: Mira.
3: Sí.
0: Sí. Pero pudo dormir. ¿Y la viejecita?
3: Está durmiendo.
0: Déjala, no la desperté a la viejecita. Está soñando alguna cosa por ahí.
3: No, se pasó mucho frío.
0: Está pasó durmiendo, pasó está mucho frío. Ah.
3: Tapa la casa, ría.
0: Chuta la lesera. Sí. Tápala con el colchón. Bien, tápala nomás bien a la viejecita que duerma un poquito la madre. Jacqueline Paola, que te vaya muy bien, chiquilla. Cuídate mucho. Tapa a tu mamita, ¿ya? Un abrazo, cuídate mucho. Oye, con estos fríos, en verdad es cierto, ¿ah? ¿Eh? Mucha persona adulto mayor va a sufrir con el tema del frío. Hay que abrigarse harto
1: del día. Con cuna, uno como mamá ve tan lindo su hijo. Le ¿cierto? Ve rubio, de ojos azules, tremendo. Pero el amor que lleva por dentro uno los ve. Es lo mejor, son nuestros hijos. Yo creo que eso también ve tu mamá.
0: Mi mamá ve esa ventana.
1: Con respeto, ¿ah?
0: Sí, no hay problema. Creo que asumí que soy feo, de naturaleza. Pero ya no me complica en un momento, les voy a decir, pues, para que usted sepa, yo no soy rubio de ojos azules, lo he dicho hasta el cansancio, no soy rubio de ojos azules, así que córtenla con eso, no es necesario. Así que, claro, pero y aparezco en una foto, hoy día los niños, no sé si han dado cuenta ustedes, que los llevan al barbero, los cortan, los producen unos cortes de pelo que le hacen a los cabros. Y yo miraba las fotos mías de chichillo, corte basenica. De partida. El pelo chuzo. Me seclao. Pero era de ojos azules.

Buenos días, don Iván Alexis, ¿cómo está? Tengo usted saludo a mi Jacqueline Paola, ¿ah? La Paila Marina, ella. Oiga, parentito, un saludo aquí a don Felipe Lobos Canto, que se está azucarando acá por el centro. ¿Ah? Estamos frente a un supermercado acá por la avenida Argentina. Así que un saludo, que tenga buen día. Saludos, Jacqueline Paola, aprendiste a hacer quequis con hoyo. Me bailan los chitecos donde escucho a la Jacqueline Paola. El amor todavía no.

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1: 5 grados, 2 décimas. 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

0: 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Oye, ando pasado, no sé si aromo, espino, guaye. Esta es la temporada. Esta es la temporada precisamente de la leña. Aparte tenemos un tema también que se está dando. El hecho de en Chillán Viejo se dio los primeros casos de infracción por el humo, por la estufas, por la leña. Va a ser un tema también, ¿eh? En algún momento se prevé que bajo las condiciones atmosféricas, o sea, si en este caso va a estar nublado, va a caer una neblina espesa y aparte hay humo generado a través de la estufa, va a estar bien complicado el hecho para respirar. No me digáis nada, que yo ahora estoy como medio asmático cuando leí el artículo que sin aire, yo digo, ¡ah! Que sin aire cuando no. Oye, ¿sabes? Yo les voy a contar algo, ¿eh? A mí me diagnosticaron hace como un año más o menos con asma, pues. Imagínate. Yo no tenía ni idea. Cuando un día empecé a callar, que empecé a
1: que se repita una y otra vez.
0: Y yo dije, ¿cómo no? ¿Qué es lo que me...? Fui al bronco pulmonar porque me agarré un resfriado, de esos resfriados que te matan una semana, bo, porque no sabes si estáis vivo o muerto. Y me dijo, no, guaso, estos son los residuos que te dejó el COVID. Y me dijo, no, el humo, guaso, el olor a ciprés, a espino, a aromo, a guaye. Me dijo, es veneno. Y después... Después, para rematarme en el suelo, porque eso es lo que hizo el bronco pulmonar, me remató en el suelo. Me dijo, de aquí para adelante no puede tomar nada más helado. ¿Qué le dije yo? Nada que sea con hielo. Puta, doctor, ¿cómo va a ser posible? Sí, me dijo. O sea, yo le dije, no, una cervecita. Nada, me dijo. Yo le dije, yo no... con hielo le dije, nada, me dijo. Puta, la cuestión, le dije... Y doctor, ¿y el vino? Me dijo, tiene que ser caliente.

0: Buena, mi guachito con cuna. Bienvenido, bienvenido a su radio, a la radio. ¿Qué anda por ahí? Hablando con Pablito Aguilera. Que le dio la pega ya. No, pues hijo, venga, de para acá nomás. Aquí está su gente, hijo. No sean agüirguirientos, poiga.
1: Oye, yo pienso que cuando... esto no es muy alejado lo que voy a decir, ¿eh? Yo pienso que cuando... En cualquier trabajo yo creo que a todos nos pasa esto. Porque yo siento personalmente que uno es pasajero en estos medios de comunicación. Y es verdad. O sea, la persona que, bueno, está bien... Hay muchas personas que se someten al estado de las empresas. O sea, están 12 años, 13, 14, 15 años, se jubilan... Se someten al estado de la empresa. Como también hoy en día, es verdad, pues somos tan volátiles en ese aspecto. Y sobre todo también en los medios de comunicación. Considero que todos somos pasajeros en este aspecto. Yo personalmente me considero pasajero acá. No es un tema de que vaya a estar... No, considero que no... No va a suceder. Pero somos pasajeros. A veces las condiciones cambian y es verdad, ¿no? Puede muchas veces que no estés de acuerdo como con la gerencia o con el directorio de una empresa... Y me puede pasar también y que no estoy de acuerdo y ya pescaste tu cosa y por dónde viniste nomás. Y es verdad, po. Entonces, hoy en día lo que también explico y yo creo que aplica también para la vida es que nos aferramos también a cosas que... ¿Para qué? Un día de esto en tu trabajo te van a echar. ¿Sí o no? Mañana no sabes si va a estar bien, con vida o con salud, que la salud lamentablemente hoy en día lo que está fallando es, para muchos es la salud. El tema económico va y viene. No tenemos nada comprado, así como que nos pertenezca, porque todos queremos, no, si yo tengo esto. Y cuando te mueres, querida amiga, querido amigo, se pelean las cosas tuyas que tanto peleaste y luchaste y te estresaste. Las venden... Y se compran otra cosa que nada que ver que tú en tu vida hubieses comprado. Con los recursos y el esfuerzo que tú tanto peleaste, se lo compraron. Y cuando estés muerto, te voy a decirte otra historia. No te echan las cosas adentro. Porque incluso ni los zapatos que a ti te gustaban te van a colocar, güey. Y cuando te pilla la de abajo, la pelada... Ni siquiera te va a pillar con las manos en los bolsillos porque ni te va a preguntar. Entonces, ¿qué es lo que nos queda? Aparte, es disfrutar el día a día, es aprovechar a los que tenemos, a nuestros seres queridos, aprovechar a los hijos, a los papitos, a las mamitas. El si tiene un dinero guardado por ahí, ocúpelo en lo que usted quiera. Si usted veía que tiene una cierta edad y tengo un dinerito ahí, vaya, pégase un viaje, vaya a darse una vuelta. Salga con su familia, aproveche. Que al momento de la partida solamente le queden los mejores recuerdos, las mejores vivencias le queden.
2: Hola, hola, maestro, ¿cómo andamos? Muy buena la radio, maestro. Hoy a mandarle un saludito a la tía María del líder, que vamos para tomar desayuno. Oiga, y que los tenga dos Ave Mayo, por favor.
1: ¡Oh, qué rico!
2: Saludos.
1: Saludos, mi hueso. Oye, dile que me guarde uno a mí también. Olivan, ¿cómo estás? Que tengas un bonito día. Muchas gracias, igual para ti. Oye, ayer me encontré... Margot Sandoval. Oye, qué rico Margot Sandoval. Ayer me encontré con un personaje que no veía hace mucho tiempo. Un tipo que pasó en la vida, que ni siquiera fuimos amigos. Pero mira cómo es la sociedad hoy día, cómo está enferma. Me encontré con esta persona que no veía hace mucho tiempo. Y lo primero que me dijo, oye, que estáis gordo, míralo. Yo digo, ¿por qué hacen eso? ¿Te imaginás? Y hubiese estado flaco y dice, no, cayó en la droga esto. No, está en la droga. Y lo primero que dijo, no, oye, que estáis gordo. Y yo lo quedo mirando con esos ojos de cariño y amor y ternura. Y le digo, ¿y qué te importa a ti?

0: Señoras y señores, muchas gracias por estar ahí. Guayo con cuna anda y pasado ciprés. Oye, hay un perfume que se llama Ciprés Fresh. El perfume del amor. ¿Sí o no? No sé, po.
1: Hola, mi guachito. Oye, tanto que se quejan de allá por una neblina. Nosotros ayer escarchó aquí en Quillón. Estaba escarchadito, así que hacía un frío que te llegaba a calar los huesos. Hola, hola, hola, buenos días. Y es jueves, te mando saludos.
0: Muchas gracias, igual saludos para Quillón. Ah, me imagino el frío. Gran saludo también para la gran isla de Chiloé. Un abrazo muy grande para todos los chilotes. Y para los que no son chilotes y les gusta la isla también, un abrazo muy grande.
2: ¿A dónde, guachito con cuna? Dile la verdad. Te destaparon los pies, ¿no?
0: Oye, hablando de la misma cuestión, esa cuestión de los pies es un tema. Uno termina tapado, así como con el colchón. Y cuando despertás con todas las piernas y los codos afuera.
3: Tienes toda la razón, guachito con cuna. Porque yo igual trabajé hartos años en una lechera. Di lo mejor de mí, me capacité, aprendí. Y esa empresa vendió, vino otra empresa extranjera. Y la nueva gerencia no les gustó. Y como trabajamos. Y la PLR sonó de Arica a Punta Arena.
0: Pero sí es verdad.
3: Así que eso. A vivir el día a día nomás, guaso con cuna. Y ser feliz.
0: Es muy cierto en realidad eso. Hoy en los trabajos somos todos reemplazables. Y también pasa esto también en los medios de comunicación.
4: Me llama por gamba, mucho. Caballero.
0: Me llama por gamba. Oye, me llama por gamba, sí. No, eso ya pasa.
4: Es pasajero. Me llama por gamba, caballero.
0: En realidad, Freddy, somos pasajeros, pues, guayón. Es verdad. Creo que en todos los rubros pasa lo mismo. ¿Sí?
5: Estamos, buenos días, Iván Alexis, buenos días. En primer lugar, saludo a mi María. No estaréis pasado siempre, ¿eh?
0: Yo creo lo mismo.
5: Ah, yo creo lo mismo. Oye, yo tengo un amigo que le dicen el vocal de mesa.
0: ¿El vocal de mesa?
5: Porque está cerquita de la urna. Y hablando de la pelada. Todos los días me espera en la casa la pelada.
0: Vete a la lesa.
6: Oye, guacho con cuna, no estoy rabiando. Porque si te pillo te voy a seguir baleando. Con la pistola, pa' que no sufráis más. Tan, tan, tan.
0: Voy para acá, el último mensaje que me quedan. Un abrazo, feliz día, Radio Cariñosa. A echarle ganas con ojotas de neumático. Salen buenas las ojotas de neumático, o sea, la sala. Saludos para La Bonilla. Buenos días, La Bonilla. Me imagino que debe estar muy helado para allá. Pero el frío es para acurrucarse. Buenos días, que nos vaya bien a todos. Chao, chiquillos, chao. Chao, chao, chao.
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0: ¿Qué hora es, cariñosa?
1: Son las 9:00 a.m. 2 minutos.
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Andresito Corazón. Señoras y señores, ¿cómo están? Muy buenos días. Buenos días, Chile. Buenos días, región de Ñuble. Buenos días, Chillán. ¿Cómo están? Gusto en saludarles ya en esta edición de La Mañana Cariñosa. Ya estamos listos, preparados con la zapatilla y clavo para comenzar nuestro programa del día de hoy. Ya estamos, pero tomadito de desayuno, ¿no? Ah, estamos tomando desayuno todavía. Mira. Oye, muchos amigos y amigas a esta hora en sintonía, desde muy temprano. A esta hora muchos están trabajando, muchas de nuestras amigas realizando muchas actividades. Así le enviamos un gran abrazo y un cornetazo matinal para cada una de ellas que están con nosotros, burrito. Ahí está mi burro. ¿Dónde está el Bobby? Reportándose el Bobby. Nosotros ya estamos listos y preparados para comenzar este programa del día de hoy. Hasta las 12 del día te acompaño a través de la número 1 del sur de Chile. Bienvenidos.

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1: Estamos en la mañana cariñosa en vivo e indirecto. A esta hora te acompañamos en la número uno del sur de Chile. Saludos por acá. ¿Quién está por aquí, por aquí, por aquí, por aquí, por aquí? No, mil veces. Ay, Rosalía. Oye, dice, buenos días, Pituquito, que tenga un lindo día. Un abracito grande, dice, un saludito grande para ustedes también. Que lo pasen bonito. Por acá, ¿qué más dice nuestro WhatsApp? Pituquito, muy buenos días. Comencemos la mañana alegre y pachanguera. Sí, así estamos comenzando esta mañana, como corresponde, con harta alegría. Oye, mi cumpleaños, póngale ánimo y buena música. Mira qué bien, ¿quién está de cumpleaños por acá? Para Cristóbal, mucha felicidad, Cristóbal. Pásalo bonito, amigo. Estudié tu happy birthday to you. Así que le mandamos un saludito grande para Cristóbal, que hoy está de cumpleaños. ¿Qué más está por acá a través del WhatsApp? Buenos días.
2: Buenos días, Pitoquito. Aquí Camión Recolector 1297 reportando.
1: Qué buena, qué buena, qué buena.
2: Le damos muchos saludos, Pitoquito, aquí con el Macaya y el Juan Carlos.
1: Muy bien.
2: Dándole a la chambita.
1: Póngale, póngale, póngale.
2: Aquí en el centro recolectando.
1: Bien.
2: Saludos, saludos, Pitoquito.
1: Saludos, amigos. Que tengan buena jornada. Un gran abrazo para ustedes. Los amigos recolectando todo lo que es la basura. Oye, buen día, Bitoco, acá el jefe cambiando el desayuno. Porque ¿qué pasó por ahí? Oye, lo pasan re mal los maestros ahí de Boyén. Saludos grandes a los maestros de Boyén. Claro, el maestro. ¿Quién no consume azúcar ahí? Don Sergio. Dice que no consume azúcar por la diabetes, claro. El desayuno, bueno que se están pegando esta hora, amigos. Desayuno campeones, claro. Saludos para Rodrigo Godoy. Saludos grandes ahí para ustedes, chiquillos. Mira qué bien, tremendo desayunito que están tomando ahí esta hora. Nuestros auditores se comunican al WhatsApp.
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1: Muy buenos días.
3: Hola, Pitoquito, buenos días.
1: Buenos días, buenos días. Bien, amiga, súper bien.
3: ¿Cómo está su jornada?
1: Ahí estamos recién comenzando la jornada de día, amiga.
3: No,
1: está calientito acá.
3: Nosotros estamos entumidos. Saludos al burrito.
1: Hace bastante frío.
3: Y mándenle un saludito para acá porque lo estamos escuchando con todo el papo.
1: Ya, pues, amiga.
3: Y estoy medio sentida con usted porque
1: ¿por
3: yo le hablo en la tarde para programar un tema?
1: ¿Cuándo?
3: Y no me lo pone.
1: No me
3: en cuenta.
1: No me lo pone. Oiga, deje reclamar. No se reclamona, comenzó en la mañana reclamando. Siempre me pide la yuca, ¿sí o no? Siempre le pongo la canción La Yuca y así. Siempre pongo la canción La Yuca, ¿sí o no? ¿Sí o no? Ya, ve, no me reclamen, pues tan temprano. Saludos grandes a la amiga María. Apareció con las mañitas de día, aparece. Ya, 9:25 minutos. Juan Luis Guerra, esto dice Rosalía.

0: Rosalía, dímelo pronto. Son las 9:28. Hoy hace frío, hoy día, ¿cierto? 6 grados, 9 décimas, estaban en el centro de Chillán. Hace bastante frío. ¿Sabes qué? Yo ando más entumido que la canilla de... ¿No es que una canilla de esas de gaviota, amigo? ¡Uy, teladito hoy día! Teladito hoy día. Está especial para disfrutar un cafecito con unas tostaditas a esta hora de la mañana. No, ¿sabes qué me tomaría? Una lechecita ahí con chocolate. Eso, tomando leche. Una lechecita con chocolate. ¿Cómo que no soy bueno para yo tomo leche, amigo mío, tomo leche? En serio, que usted no lo crea. No solo cuando era guagua tomaba leche, ahora también que estoy, bueno, no tan grande tampoco, pero igual tomamos lechecita rica con chocolate rico. En la mañana. ¡Ay, oh, qué cosa más buena! Saludos para nuestros auditores que están en sintonía en esta mañana cariñosa. Está bastante heladito, ¿eh? Abrigarse bastante, abrigarse bastante. Saludos para nuestros auditores por aquí también. Vamos a nuestro WhatsApp. ¡Halo, buenos días!
1: Hola, mi querido y adorado Vitoquito. Que tengo un lindo día, Vitoquito, y una linda jornada.
0: Gracias, amiga. Muchas gracias.
1: Con todo el power, Vitoquito, escuchándolo, mi niño hermoso. Mire, se aparece una foto de mi tío. Es que ayer, en vez de ponerle al WhatsApp... mi foto.
0: ¿Ya?
1: No sé qué hice al final, dejé la pura embarrada, ya. Un saludo al burro, al Bobby, Vitoquito, y tóqueme la corneta, Vitoquito, porque estoy contenta, feliz, no sé qué me pasa.
0: ¿Qué le pasó, hija?
1: Ay, ando con toda ahí la adrenalina así a flor de piel. Chao, Vitoquito, lo quiero mucho, que tenga un lindo y excelente día, que
0: chao, amiga, cuídese mucho. Saludos grandes ahí para nuestra amiga Orfelina Palmas. ¿Qué le pasa? Anda como, no sé, anda enamorada esta mujer. ¿Está enamorado este amigo Orfelina, parece? ¿Por qué andas feliz, contenta? Está bien.
2: Buenos días, Vitoquito.
0: ¿Qué tal? Buenos días.
2: Aquí trabajando nomás. Hace un poco frío, pero estamos con la estufa para secar zapatos, no para mí.
0: Ajá.
2: Para que queden bien pegados. Porque cuando va a llover, toda la gente se acuerda que los zapatos están rotos. Hay que colocar la plantita. Así que ahí estamos. Trabajando y escuchando la radio, cariño.
0: Ya, pues, amigo, genial.
2: Buena música para yo trabajar a compás de la música. Ya te deseo muchas bendiciones este día, Vitoquito.
0: Gracias, amigo Omar.
2: Omar Constanzo, Elena o el Copito.
0: Muy bien. Chao. Saluditos grandes para Omar. Ahí está ahora en sintonía nuestro buen amigo Omar. Voy a enviar un temita musical para nuestra amiga María, que está en sintonía y dice que tiene bastante frío en esta mañana. Así que tenga una bonita jornada, María. Ahí frente al supermercado que no puedo nombrar porque no me auspicia. Ahí está. Así que un saludito grande para nuestra amiga María. No, le mandamos muchos cariños para ella. Una muy buena auditora. Siempre nos escucha, siempre nos pide algunos temitas musicales por acá en la tarde, sobre todo. Y le enviamos todos los cariños del mundo para usted, ¿ya? 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
1: Estamos en la mañana cariñosa, vamos moviéndonos por favor porque hace frío esta jornada. Si usted va a salir al centro, si usted tiene que hacer algún trámite, tiene que salir a hacer cualquier cosa acá, venga abrigada por favor amiga ya, no se me ande desabrigando mucho que después andamos con los resfríos. Ay, que ando resfriada, que este resfrío que me tiene tomado, que me tiene aquí, que me tiene el pecho tomado, que la cuesta aquí. Así que mejor abríguese porque no queremos que se nos resfríe porque, oye, cuesta mucho después para poder sanar. Aunque tenemos unas recetas bien buenas nosotros por acá. Cuando yo me resfrío me dan una cantidad de recetas, así que... Pero es importante mejor prevenir que curar. Así que mejor póngase la oveja, ¿no?, antes de salir para acá. Son exactamente las 9:36, 9 de la mañana con 36 minutos. Mi secretaria virtual Margarita me dice que el día de hoy saludamos a Matías. Muchas felicidades a todos los Matías que están con nosotros a esta hora en sintonía de La Cariñosa. A usted que se llama Matías, un abrazo grande, estado onomástico. Oye, toda la gente linda que está de cumpleaños el día de hoy también. Así un saludito grande a todos quienes están de cumpleaños. Mami, ¿qué será lo que quiere el negro? Por aquí nuestra amiga Ceci. Ya está la Ceci por acá. Dice, hola Vituquito, llegando al trabajo. 50% de descuento en la tienda Camila, dice por acá. Mira cómo pasa publicidad la Ceci. Le vamos a mandar la factura, Ceci. Oh, hasta Ceci. Con frío me imagino que anda a esta hora de la mañana la Ceci ya entrando a trabajar a su local. Hola Vituquito, ¿cómo está? Yo bien, gracias a Dios. A la peguita, full peguita a esta hora, así que nos mandamos un saludito grande ahí para nuestros auditores. Comenzando esta jornada con frío, pero vamos que se puede. Por acá desde la comuna de San Carlos también, saludándome. Muchas gracias, dice por aquí, por la compañía. Pitoco, cualquier temita musical, algo alegre, necesitamos para calentar el cuerpo. Muy bien, tenemos harta música alegre el día de hoy. ¿Qué más está por acá? Vamos a nuestro WhatsApp desde la comuna de Pinto. Mira, presente Pinto a esta hora. Mucho frío en Pinto. Estamos jugando los tiritones. Oye, se hace frío hoy día, compadrito. Pensé que yo era el que había salido nomás con frío, pero el burro también está muy entumido, el burrito, mira. Está encogido entero este burro acá. El Bobby, ¿para qué decirlo? Este perro, aparte que es medio flojito, se lo pasa echado durmiendo todo el día. ¿Ah? ¿Qué cosa? Ah, ya, ok. Muy bien. Ya, me están llegando algunos mensajes por acá. ¡Oh, está buena! Gracias, Felipe. ¿Te ganaste un poroto? Sí, yo me encargo de la pala, Felipe. Gracias. Ahí está nuestro amigo Felipe, de Radio Alborada. El día de hoy está de cumpleaños, Felipe García. Así que ya le hicimos el malteo. Ah, que nos costó levantarlo, sí. Tratamos de hacer un malteo con los chiquillos entre 8 y no pudimos levantarlo mucho. Que mi socio está como que tiene los huesitos muy pesados, ¿no? Así que hoy está de cumpleaños, Felipe. Oye, ¿quién más está por acá a través de nuestro WhatsApp? Más 56-42-222-0488. Espérame, tengo la pura embarrada por acá. Tengo un reo tallarina que te lo encargo. Ahí, para. Ahí sí. Mira, se nota que estamos comenzando la mañana. Un enredo que tenemos acá, olvídate. Lleno de cables, lleno de cosas por acá. Lo más agradable de todo que me llegó un pedacito de torta del cumpleaños. Oh, esto sí que me gusta a mí. Está heladito, chiquillo. Está más heladito que calzoncillo pescador, dicen por acá. Más helado que curado en la plaza. Está más helado que abrazo del jefe. Oh, eso sí que son abrazos helados, abrazos del jefe, así como con pocas ganas. Por acá un amigo dice, Vitoco, está más helado que sábana de motel. Ahí no tengo idea yo. Ahí no me metan en problemas. Cada uno sabe dónde va y encuentra la sábana, no tengo idea. Yo no tengo idea de esas cuestiones. ¿Quién me está por aquí a través de nuestro WhatsApp? Mira, por acá dice Vitoco. Está más helado que rodilla de motoquero. Que rodilla de motoquero. Hoy andan creativos hoy día. Andan creativos hoy día, chiquillos. ¿Dónde? Ah, que más helado que un iglú. Más helado que un iglú, sí. Oye, andan todos creativos estos chiquillos hoy día. Se levantaban con ánimo, se nota, ¿eh? Se nota que la neurona está trabajando, pero al 1000% a esta hora de la mañana. Nuestros auditores se comunican a través de nuestro WhatsApp, más 56-422-2204-88. Espérame, hoy amanecieron buenas para el chuleteo de estos chiquillos. Buenos días, amigo Vitoco. Soy el tío del bus del colegio Tomás Lagos. Me llamo Ramón Moreno, de viaje con los niños. Y saludos a la empresa Germán Millar. Gracias, hay un saludito grande para el tío de la micro. Saludos grandes al tío. Y a todos los niños. ¿Cómo están, niños? ¿Qué es el público? El grito, el grito, el grito. Griten, pues, chiquitos. Tienen que gritar cuando llega el grito, el grito. Y ustedes dejan sordo al tío. Grito, grito, el grito. Oh. Ya, ¿quién más está por acá? Vamos al WhatsApp. Saludamos a todos los ingenieros. El Día de la Ingeniería. Hoy 14. Ah, no tenía idea. Mira qué bien, a todos los ingenieros. Vamos a saludar al ingeniero que hizo el puente, el primer puente levadizo de Chile, el Caucau. A ese ingeniero lo vamos a saludar con todo el cariño, porque dejó el puente al revés. Y no se puede abrir nunca la cuestión. Escucha la tontera. Primer puente levadizo de Chile y no levantó los brazos. Ya, ¿quién más está por acá? Vamos al WhatsApp de inmediato.
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1: Vamos con el WhatsApp. Aló, buenos días.
2: Hola, hola, Pitoquito, ¿cómo está?
1: Muy buenos bien, días. Amiga, buenos días.
2: ¿Cómo amaneció usted? ¿Cómo rico, está su familia?
1: Rico,
2: su mamá,
1: rico,
2: su esposa, todos.
1: Oh, mi esposa, están
2: todos. Los cariñecitos, el burro, el Bobby, ya también tienen frío. Uy, si hace mucho frío, Pitoquito. Usted también cuídese mucho con esto frío, porque hace mucho, mucho, mucho frío. Nosotros tomando desayunito aquí al lado de la estufa
1: qué
2: de leña.
1: Más buena, qué
2: ya, Pitoquito, espero que tenga un lindo día.
1: Igualmente,
2: cuídese,
1: usted, amiga.
2: Bendiciones para todos. Y de pasadito, toque la cornetita. Lo quiero mucho, besitos.
1: ¿Cómo no tocar la corneta si está con su esposo ahí? Después el hombre se enoja. Yo no quiero ser culpable de una pelea matrimonial. Puedo decir, ¿cómo que te andan tocando la corneta en la radio? No, mejor pídale a su marido que le toque la corneta. Pitito cumpleaños, alguna cosita ahí. Ya, un solo toque nomás, ¿eh? Para que se enoje. Con permiso, caballero. Ya, ahí nomás, porque si no, pues se me enoja el caballero.

Los Vikings 5. Qué buen tema. Buen temita musical a esta hora de la mañana. 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
1: 9 grados, 8 décimas. 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
1: Y bailo lo apretado. Ahí estaba el segundo temita musical. Son las 10 de la mañana con 10 minutos. Ya 10 de la mañana con 10 minutos. En esta mañana cariñosa, nuestros auditores a esta hora se comunican conmigo. 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Son las 10 de la mañana con 12 minutos.

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1: Son las 10 de la mañana, 14 minutos.
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1: Estamos en la mañana cariñosa. Ahora nos acompañan los Vázquez, chica del sur. Voy a saludar a Rosita Muñoz, que está en sintonía. Le envío un saludito grande a la Rosita. A ella le encantan los Vázquez también. Esto dice Chica del Sur, 10 con 23 minutos.

0: Por acá dice, hola Vituquito, buenos días, con mucho frío por acá, un saludito para mi hijo, en el 10 onomástico, se llama Matías Vidal, saluditos grandes para Matías. Está más helado que Canilla Gaviota, dicen, es la amiga Chelita, y un saludo grande para Chelita desde Pinto. Saludos por aquí también, buenos días Vituquito, quiero mandar un saludo, dice a mi cuñada, Claudia, va a tener, dice por acá, bebito, a las 5 de la tarde, mira qué bien, va a crecer la familia hoy día. Va a tener su bebito hoy día a las 5 de la tarde, que todo salga bien, que todo salga bonito, que salga menos espectacular. Mira qué bueno, de Genoveva, así que un saludo grande para ella. Para Claudia, que salga todo lindo, Claudia, que nazca muy bien tu bebito, tu bebita, ¿ya? Saludos grandes para ella. ¡Aló! ¡Buenos días!
1: Hola, Vitoquito, buenos días.
0: Buenos días, buenos días.
1: Gracias por su compañía, por alegrarnos la mañana. Quiero enviarle un cariñoso saludo a usted primeramente.
0: Muchas gracias, amiga.
1: A todos los que componen Radio Cariñosa, a mi familia, a mi mamita Uberlinda Contreras, ajá, que ¿sí? ayer estuvo delicadita de salud. Ánimo, fuerza viejita, te queremos mucho. A mi primo Francisco Cis Contreras, que... él se dializa, ánimo, ya. Fuerza,
0: harto ánimo para él, primito, sí, justamente.
1: Y a mi hermano Mauricio Rivas Contreras, te quiero mucho, hermanito, gracias por todo tu apoyo y tus muestras de cariño hacia mí, hacia tus sobrinos que te aman, y a toda mi familia en general, y a mi hija Yanara Faúndez. Un afectuoso abrazo para todos los que están en sintonía de Radio Cariñosa.
0: Gracias, amiga. Un saludito grande para ustedes. Gracias por también estar con nosotros. Un abrazo grande para nuestra amiga Gladys. Saluditos grandes para Gladys. ¿Quién está por aquí? Dice, hola, Olis. Saludo full sintonía desde Sin Competencia 2.0. Está más helado que Chale Fierro. Más helado que Chale Fierro. Está bueno. Me gustó, me gustó. Saludos por aquí. ¿Quién manda saluditos? Pituquito, cariños. Feliz y bendecido día. Ah, le mandamos un saludito grande ahí para nuestra amiga Patricia Larcón. Gracias, Patita. Nuestros auditores se comunican conmigo a esta hora a través del WhatsApp.
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1: 9 grados, 8 décimas. 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

0: todo comenzó. Son las 10 de la mañana con 49 minutos. 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Besándonos. 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Son las 10:51, 10 de la mañana con 51 en esta mañana cariñosa, señores. Vamos a ver quién está por acá a través del WhatsApp. Mira este saludito de cumpleaños, Pulpito. Dice, buenos días, mi niño, quiero pedir si me saluda a mi princesa Matilde, que hoy cumple 12 años la Matilde. De parte de su abuelita Fernanda, que la ama mucho y le desea lo mejor, que tenga un lindo día. Y obviamente dice que ella es todo para ella. Así que un saludito grande para la Fernandita. Está saludando ahí a su princesa pequeñita Matilde, de 12 añitos, que está cumpliendo el día de hoy. De parte de su abuelita, de parte de su Lela. Un abrazo grandotote para la cumpleañera. Un happy birthday to you. Que lo pase, pero muy, muy, muy bonito, ¿cierto? Oye, ¿quién más está por aquí a través de nuestro WhatsApp? Más 56-422-2204-88. Buenos días.
1: Buenos días, Vitoco. Adrián Caster por acá.
0: Buenos días, Adrián.
1: Un lindo día.
0: Gracias,
1: saludos, Adrián. Saludos a tus mascotas. Hoy está más helado que mamón con alca.
0: Oye. Oye, pues Adrián, te pasaste. Lo censuramos, lo borramos, ¿no? ¿Qué es el público? ¿Lo borramos o no lo borramos? Ya, hoy te la voy a perdonar por esta vez, ¿no? ¿Eh? Saludos para Adrián. Oye, ¿quién más está por aquí a través de Cariñosa? Saludos para Talca, presente Talca, está ahora en sintonía. Ahí está nuestra amiga en Talca, dice que tiene más frío. Uy. Tempranito levantándose hoy día nuestra amiga a la chamba. Saludos para nuestros auditores por acá también. Aló, buenos días.
2: Hola, buenos días. Chiquito, buenos días.
0: Buenos días, buenos días.
2: Un hermoso día. Un lindo saludo para usted.
0: Gracias, amiga. ¿Cuál para usted?
2: ¿Por qué no me despertó?
0: ¿Por qué pasó? ¿Se quedó dormida?
2: Puta, Morfeo, no me quería soltar.
0: O sea, ese hombre no la deja tranquila, amiga.
2: Las sábanas, las frazadas.
0: Ay, Morfeo, te pasaste.
2: Me quedé dormida, Vitoquito. Puta, no. Ya, pero nada que hacer.
0: No, ya se levantó tarde.
2: Vamos a tomar desayunito. ¿Desayuno, almuerzo será?
0: Eso, sí, po. Desayuno y almuerzo. Todo el tiro.
2: Un lindo día. Gracias por alegrarlo en la mañana.
0: Saludos grandes ahí para usted, amiga.
2: Chao, chao.
0: Saludos, amiga. Ahí está Nancy Eliana. Oh, Laurita, que se nos vamos levantando. A Laurita se le quedó dormido el gallo a la Nancy Eliana hoy día. Saludos para la Ceci. ¿Qué pasa con la Ceci? Pucha, Ceci. ¿Qué pasa con la estufa, Ceci? Por Dios. Ya, dígale al jefe que le compre una estufa ahí. Que no sea tan apretadito ahí. Que suelte un poquito a la estufa. ¡Aló!
3: Buenos días, quisiera saludar a mi nieto Matías, de parte de su abuelito, que lo ama mucho.
0: ¿Ya?
3: Él vive en San Ignacio.
0: San Ignacio.
3: Gracias.
0: Ya, ningún problema. Saluditos grandes para la comuna de San Ignacio. Ahí está ahora en sintonía. ¿Quién más está por aquí a través de la cariñosa de Chillán? Vamos de inmediato. Hola, dice, buen día, salúdame, dice, a la señora Juanita Aguilar, que la quiere muchísimo, su nieta, y a la tía Iris, que la extraño mucho, de parte de Geraldine. Está escuchando la radio, así que un saludito grande para ellas que están a esta hora con nosotros. A la Juanita Aguilar, también saludos para usted, Juanita, y también para la tía Iris. Saludito grande a la tía Iris. De parte de Geraldine, saludos grandes para ti también, amiga. Oye, 10:54, 10:54 en esta mañana cariñosa. Por aquí, ¿quién está por aquí? ¿Quién está por aquí? Abracito, dice para ti, gracias. Nuestros auditores se comunican a través del WhatsApp, más 56-422-2204-88. ¿Qué dice por ahí mi buen amigo Pulpito Mix? ¿Qué dice por ahí Pulpito Mix? Mi niña bonita, son las 10:55 en esta mañana. Tenemos 12 grados a esta hora en Chillán.

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1: Vamos a ponernos un poquito románticos a esta hora de la mañana. Llega Pedro Fernández, ¿Cómo quieres que te olvide?

0: ¿Qué hora es, cariñosa?
1: Son las 11 de la mañana. 2 minutos.
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0: 11 de la mañana con 24, 11 de la mañana con 24 minutos. En esta mañana cariñosa, nuestros auditores a esta hora toman contacto con nosotros en la número 1 del sur de Chile. Y ya tenemos el contacto con Pablo Fernández, ¿no? Tenemos ya el contacto con mi buen amigo Pablo. Don Pablo, ¿está por ahí?
1: Por aquí estoy, señor.
0: ¿Cómo está, don Pablo? ¿Cómo le ha ido?
1: Bien, amigo. Estaba recién pensando en la lluvia.
0: Ya.
1: Que decía yo, ¿irá a llover en la quinta región? ¿Irá a llover por acá, por Puchuncaví? Y no sé, ni una posibilidad de lluvia, amigo.
0: ¿No?
1: Y tengo un conocido que trabaja en meteorología.
0: Ya.
1: Entonces, para tener algún argumento ahí y
0: ¿sí?
1: conversar con usted. Entonces me dice que están medio preocupados porque se ve un mes de mayo absolutamente seco. Porque en otoño, me dice, de repente también llueve, pero de hace 25 años que no había ocurrido un fenómeno así. No hay ninguna posibilidad de lluvia, amigo mío, en Santiago hasta por lo menos el primero de junio. Acá en la quinta región no hay ninguna posibilidad, por lo menos hasta el 29 o 30 de mayo.
0: Claro.
1: Cuando anunciaron el otro día, y por eso yo lo llamo realmente, porque yo me río de él, los molesto, y anunciaron el otro día acá en el sector de Puchuncaví, Maitencillo, todas estas aguas están para acá, 15 milímetros de agua.
0: Ya.
1: Y yo decía, pucha, se van a regar solitos los arbolitos.
0: Claro.
1: Ni una cuestión, amigo,
0: nada.
1: Cayeron 1,8 milímetros.
0: Nada, no, misma, no, amigo.
1: Una mojada, pero antes, mire, usted corría la tierra y estaba seca. Entonces me dice que este es el fenómeno que los tiene preocupados, y especialmente la quinta región interior, donde incluso está faltando el agua potable en algunos sectores.
0: Qué complicado, amigo.
1: Sí.
0: Ya se está complicando bastante eso de la falta de agua, ¿eh?
1: Sí, bueno, allá también están ahora con... No hay ninguna posibilidad de lluvia.
0: Nada.
1: O muy poquito. Por ahí creo que había ni siquiera un milímetro.
0: Nada, amigo mío.
1: En los próximos días.
0: Estoy viendo el pronóstico en este momento y hasta el día jueves 28 de mayo... No hay nada de indicio de lluvia por acá por la zona, amigo. Nada.
1: Sí. Porque uno de repente se usa la memoria y se fija, por ejemplo, en los 21 de mayo, que se celebran en Valparaíso, en Santiago y en otras ciudades,

0: y digamos, pucha, lo único que necesitamos es que pare esta cuestión.
1: Que pare la lluvia, claro. Claro, sí puede suceder también.
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0: 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Amigo querido,
1: Don Pablo,
0: muchísimas gracias, linda jornada, que lo pase espectacular, cuídese mucho.
1: Igualmente usted, mi buen amigo Pablo, un gran abrazo a la distancia, cuídese.
0: Saludos a todos en la radio.
1: Gracias, chao, chao. Ahí está mi gran amigo Pablo Fernández desde Puchuncaví, contacto directo a esta hora con nosotros a través de La Cariñosa de Chillán. 11 de la mañana con 30 minutos. 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
1: 12 grados, 9 décimas.
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Algo estaba Ráfaga con ese buen temita musical a esta hora de la mañana. Estamos en la número uno del sur de Chile. Te acompañamos en la mañana cariñosa. 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Jueves 14 de mayo de este 2026, señoras y señores. Te acompañamos a través de la número uno del sur de Chile. Tantas veces. Hola, buenos días, Don Mitoco. Quiero que me salude, dice, a mis dos grandes tesoros, que son mis nietecitos, Trinidad Vira y también Julián Fernández. Así que un saludito grande para ellos que están a esta hora con nosotros de parte de su abuelita, que los quiere muchísimo. Por aquí también saluditos. Buenos días, Radio Cariñosa. Quisiera pedir un favor. Si me pueden saludar, dice, a mi amiga Verónica San Martín Lagos, una gran mujer trabajadora, un 7 como amiga y compañera genial, dice, igual. Para decirle gracias por su linda amistad estos 7 años de parte de Claudia Sánchez. Estamos trabajando en el Hospital Regional de Ñuble. Así que un saludito grande para nuestra amiga que está en sintonía. Para ella especialmente estos 7 años de amistad, que son realmente espectaculares. Qué bueno, chiquillas. Me alegro mucho por ustedes. Nos quedamos con más canciones. Llega la conga, esto dice La Cabaña.

0: gran tema musical. Ahí estaba presente La Cabaña y Oente Villita. Bueno, exactamente las 11 de la mañana con 48 minutos. 11 de la mañana con 48 en esta mañana cariñosa. Nuestros auditores a esta hora comunicados conmigo a través de la cariñosa, la que le pone ritmo y a tu corazoncito. Oye, ¿quién está por acá? Ah, ya, ok, aló.
1: Buenos días, Vito.
0: Buenos días.
1: Espero que hoy día tenga un lindo día.
0: Igualmente para usted, amiga.
1: Mire, quiero saludar a mi gordita bella que ayer andaba media enfermita. Espero que hoy haya amanecido mejor.
0: Ojalá que haya amanecido mejor, ¿cierto?
1: Sí, es que un saludito para ella. De su amiguita Edith.
0: Edith, saludos grandes para nuestra amiga Edith también, para su gordita bella, dice, un saludito grande para ustedes. A ver, ¿quién más está por acá? Vamos a nuestro WhatsApp. Buenos días.
2: Buenos días, Radio Cariñosa.
0: Buenos días.
2: Vitorquito, que tengan buen día.
0: Igualmente usted,
2: quiero
0: amiga.
2: Que salude a mi nietecito.
0: ¿Sí? ¿Cómo se llama?
2: Richard Jara. Richard Jara. Que hoy día está en su primer añito de cumpleaños.
0: ¡Ah, qué bien!
2: Le deseo muchas bendiciones junto a su mamita Claudia Aguirre y a toda la familia, que lo pase estupendo.
0: ¡Qué bueno!
2: Y que sean muy felices siempre, que Dios les bendiga a todos.
0: Así es, su primer añito de vida, mira qué lindo. Así le enviamos hartos cariños para él, ¿cierto? Un añito, recién comenzando su vida, qué bueno. 11 con 50 minutos, 11 de la mañana con 50 minutos, subiendo la temperatura a esta hora. Tenemos 15 grados ya, 15 grados centígrados en nuestra ciudad de Chillán. Exactamente, mi buen amigo Pulpito Mix, ¿sí? 15 grados me hizo para acá, ¿o no? 15 grados, ¿dentro del estudio? Sí, pues dentro del estudio. ¿Fuera del estudio cuánto? 12 grados, ok. Ahí me quedó clarita la película. Oye, estaba revisando el pronóstico del tiempo y no hay nada de lluvia, ¿eh? Nada de lluvia, nada, pero nada, nada, nada, nada de lluvia. Tenía toda la razón Pablo Fernández, que los meteorólogos están un poco preocupados porque no hay indicios de agua, por lo menos en varias regiones. Así es que, mira, para acá en Chillán, hasta el momento nada, solo nubosidad parcial variando a despejado. Hasta el día lunes tengo el pronóstico del tiempo. Hoy día esperamos una máxima de 16 grados centígrados, mañana 14 grados centígrados, pero no hay indicios de lluvia, nada, de nada, de nada, chiquillo. O sea, se fue el mito de abril, lluvias mil, y el de mes de mayo, mes del mar, tampoco que traía, siempre traía agua el mes del mar, tampoco. Típico para mayo, como decía Pablo, llovía, po. Y ahora no pasa nada con la lluvia. Mira, esperamos, y lo que decía también anteriormente, que esperemos que cuando la lluvia llegue, no llegue de un golpe. No haya dar el grifo ahí, San Isidro, a dejar la ducha abierta, porque ahí sí nos va a joder. Con bota de agua, con bote por aquí, a lo más estilo Venecia. Ay, que la jodimos. 11 con 51.

Las 11 de la mañana con 53 minutos. En esta mañana cariñosa, saludos. Saludos para Alvarito que está en la sintonía ahí en San Ignacio. Oye, me dice Alvarito que los bomberos de San Ignacio están vendiendo números de rifa. Hay excelentes premios para ayudar al cuerpo de bomberos de San Ignacio. Así que toda la gente que está en sintonía ahí en San Ignacio, pasemos el datito para que les vaya muy bien a los bomberos para que puedan vender sus números de rifa. Y así también pueden implementar mejor también su cuartel y todo ello. Es un beneficio grande porque uno, oye, siempre hay que dar una manito a los chicos buenos del fuego porque uno nunca sabe cuándo los puede necesitar, amigos. Y ellos están disponibles, no le andan preguntando a uno, oye, para la colecta usted cooperó con nosotros, cooperó con nosotros. No, ellos no nos preguntan eso. Ellos van a la emergencia y ayudan. Solo eso, no preguntan nada, sino que ayudan de inmediato. Así que a todos los amigos de San Ignacio que estén en sintonía a esta hora de la mañana, a colaborar con sus bomberos chiquillos. A 2.000 pesos, numerito de rifa, para que ustedes también puedan participar, ganar bonitos premios y lo mejor de todo ello, que van a estar ahí ayudando a sus bomberos de su comuna, que eso es lo mejor para que implementen mejor su cuartel y obviamente algunos recursos que necesitan. Usted sabe que los recursos son limitados también para bomberos y hay que hacer todo tipo de beneficio, todo ello para poder también implementar mucho mejor el cuartel. Así que saludos grandes a los bomberos de San Ignacio. Los muchachos están vendiendo sus números de rifa a dos luquitas, chiquillos. Ahí dicen un saludo grande a todos los amigos de San Ignacio a cooperar con sus bomberos. Oye, en esta mañana cariñosa me comienzo a despedir. Un gran abrazo para cada uno de ustedes. Cuídense mucho, que esté rico ese almuerzo. Y nos encontramos mañana con una nueva edición de La Mañana Cariñosa. ¡Chau!

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0: ¿Qué hora es, cariñosa?
1: Son las 12 horas. Un minuto.
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0: WY Records.
1: WY Records. ¿Cómo están, amigas y amigos? Bienvenidos a una jornada más de la Feria de las Pulgas para este día.
2: A la leyenda viviente, Yandel.
1: Ese soy yo, ¿ah? Ese soy yo. Porque estamos esta hora dándole la bienvenida a todos ustedes a comprar, vender y permutar. 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Estamos disfrutando de la Feria de las Pulgas.

¡Eso! Con mucho ritmo y sabor, a esta hora junto a ustedes en la Feria de las Pulgas. 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

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Lo que necesitamos a esta hora, entregándole todo el cariño para mi gente, que linda que está hasta las 13 horas con nosotros a través de la 92.1. Está escuchándome en vivo, ¿ah? Bien eso, ¿ah? Bien. Hola. Ahí sí. ¿Se me escucha bien? Sí, claro que sí. Y estamos, como es de costumbre, entregándoles todo el cariño a todos mis amigos, con Vivero Solina y también con Manolete Led, hasta las 13 horas.

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1: 15 grados, 6 décimas.
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0: ¿Qué hora es, cariñosa?
1: Son las 12 horas, 55 minutos.
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0: ¿Cómo están? Muy buenas tardes. Ya comenzamos otra sesión de noticias en Radio Cariñosa 92.1 y saludo a mi querida amiga Edith Villagrán y Martínez.
1: ¿Cómo estás, Juan Carlos? Muy bien, estamos por acá.
0: Pues. Ah, pero muy, muy bien. Antes de ir a nuestra conversación, señalar que en estos momentos Chillán registra una temperatura de 11 grados. Se anuncia una máxima de 15. Así que nuestro invitado, por lo menos de aquí a la tarde, va a tener que consumir unos 4 cafés, por lo menos, para entrar en calor.
1: Yo creo.
0: Así que, no, saludar al señor Claudio Guiñiz, quien es encargado de SLEP Diguillín, que está con nosotros, la más cordial de las bienvenidas, don Claudio, y... Cada vez que usted está más joven, me va a tener que dar la receta.
2: ¿Ah? Muchas gracias por sus palabras.
0: ¿Cómo está don Claudio? ¿Cómo le ha ido?
2: Buenas tardes, don Juan Carlos. Muchas gracias por la invitación. Un gran saludo para Edith.
1: También. Igual, pues.
2: Y gracias por estar en esta invitación en la Radio Cariñosa, muy conocida y escuchada en la región. ¿Eh? Así es que también un saludo para quienes nos están escuchando hasta ahora.
0: Don Claudio, hay una conservación de la Escuela Jardines de Lautaro en Chillán, una inversión 348.250.000 pesos, y es ir recuperando también aquellos espacios para la educación que deben ser sitios, escuelas dignas para el proceso de enseñanza-aprendizaje.
2: Así es. Nosotros durante el año pasado, fue el año que se creó nuestro servicio público, un servicio público nuevo, que este año, a partir del 1 de enero, está administrando la educación pública de 6 comunas de Valle de Guillén, como lo hemos explicado en otras ocasiones. Levantamos un diagnóstico del estado de la infraestructura de los 131 establecimientos que administramos, para saber con qué nos íbamos a encontrar, cómo íbamos a recibir estos establecimientos. Y la forma de abordar, a partir de este año, el mejoramiento de los establecimientos, corre por dos carriles, don Juan Carlos. Uno, que es en el ámbito de el mantenimiento de los establecimientos, que es reparar una puerta, cambiar una llave, si se gotea, subirse al techo, ¿cierto?, a sellar, etcétera. Esas son las políticas y las acciones de mantenimiento. Y en eso, en el mantenimiento, que es lo del día a día de los establecimientos educacionales, aproximadamente los 6 DAEM que administraban hasta el año 2025 la educación pública gastaban 300 millones, aproximadamente. Ya. Nosotros destinamos un presupuesto con un gran esfuerzo de casi 700 millones de pesos solamente para mantenimiento, ¿ya? Para acudir rápidamente ante la necesidad que tiene un establecimiento de ir a reponer un vidrio, cambiar una puerta, arreglar las llaves del baño, etcétera, ¿ya? Entonces, ya hay un esfuerzo, y en eso y este trabajo lo dividimos en dos etapas, de febrero a ahora fines de mayo, ya, de preparación para el invierno. Nos sirvieron las lluvias de marzo para saber identificar también dónde hay más goteras, etcétera, en los establecimientos, y corregir eso de febrero a ahora mayo. Y dejamos una segunda remesa de recursos de estos 700 millones para el tramo de junio a septiembre, prácticamente, que ya el invierno mismo, las contingencias que se van a dar a propósito de los temporales que van a haber en el invierno, ¿cierto?, y reparar. Esa es una línea de trabajo. Y la otra línea son los proyectos de conservación, que tiene que ver con lo que usted me preguntaba. Y estos ya son los proyectos grandes, de hartos millones de pesos, de 300 millones a más de 3 mil millones de pesos. Para eso hay una buena noticia. Nosotros generamos ya una cartera de proyectos por sobre los 10 mil millones de pesos, ¿ya? Le aseguro que muchos municipios, tal vez, de la región no tienen una cartera a ese nivel de inversión, ¿ya? Y nosotros vamos a partir por Jardín del Lautaro. Jardín del Lautaro es de la comuna de Chilla, que está camino a Pinto. Es una escuela que está muy deteriorada. Nosotros la evaluamos y fue una de nuestras prioridades para invertir. Vamos a invertir 348 millones. Esta conservación de la escuela está en licitación en este momento. Y contempla mejoramiento del techo, mejoramiento de los baños de los estudiantes, de los profesores, pintura interior-exterior, cambios de ventanas por termopanel y generarle la envolvente térmica al establecimiento, que va a permitir tener una temperatura al interior más adecuada, ¿cierto?, para que funcione mejor la calefacción y en el verano no entre tanto el calor. Entonces, una muy buena noticia para el territorio, ¿no, Juan Carlos?
0: Importante lo que nos señala el director regional de SLEP, Diguillín, porque importante es comenzar a corregir lo que es el sistema educacional desde el punto de vista de infraestructura, tal como usted lo ha señalado, director, pero que todos los colegios a nivel nacional, delimitando nosotros a nivel regional, sean dignos en el sentido de lo que usted ha mencionado, que tengan una buena calefacción, que sea grato estar allá, que ya nos olvidemos que hay lugares en Chile donde los estudiantes tienen a veces que permanecer semanas aislados porque un temporal y hasta luego. Sino que dependencias dignas. Y si estamos hablando en eso, estamos hablando en concreto. Y hablar en concreto significa solucionar, los problemas que puedan existir desde ese punto de vista. Si son niños los que van a estudiar, discúlpeme el término, son niños, son estudiantes, son educandos, no son paquetes donde uno los puede dejar en cualquier parte, no. Son niños que merecen toda la dignidad. ¿Lo invito a un tema musical?
2: Muy bien, pa.
0: Ya vamos a estar hablando de conectividad, que es otro de los factores importantes que en algunos lugares de Chile también presenta más de alguna falencia.

0: busque la página nomás, no se preocupe. Busque la página donde usted debe obtener la información, y estamos con el director regional de lo que significa SLEP, Servicio Local de Educación Pública, que corresponde a Viquillín, el señor Claudio Guiñez. Hablemos de conectividad, director, porque ese otro punto importante, tanto como la educación, es columna vertebral para el desarrollo.
1: Así es. O sea, hoy día no se concibe ningún trabajo, y menos los procesos de enseñanza, sin tecnología, ¿cierto?, sin conectividad, sin digitalización de procesos, etcétera. Y en ese sentido, nosotros hicimos un levantamiento de la realidad en nuestro establecimiento, y había tres tipos de realidad. Una, de aquellos establecimientos que tenían internet que provee el Estado a través del programa 2030 gratuito. Ahí estaba la mayoría de los establecimientos, algunos y otros muy pocos, además del 2030, tenían un internet contratado por la municipalidad correspondiente, pero eso eran muy pocos. Y otro grupo bien menor, que nunca había tenido internet, nunca. Entonces, nosotros lo que hicimos fue una inversión ahí de 345 millones, un proceso licitatorio. Dividimos el territorio en áreas y adjudicamos y pudimos instalarle internet de muy buena calidad a los 131 establecimientos nuestros, ¿ya? Y eso significa que llegamos a la mayoría, sobre todo los urbanos, por la vía de la fibra óptica, y en aquellos que no era posible llegar por fibra óptica, aquellos que están más alejados del mundo rural, ¿ya?, llegamos a través de la tecnología Starlink, que es una muy buena tecnología, ¿ya? Tenemos 7 megas de promedio de velocidad, entonces es un muy buen internet, de muy buena calidad, y está operando muy bien también en el territorio. Entonces también es una buena noticia, porque mejoramos calidad y también llegamos donde no se estaba llegando. Ya recordar que en las escuelas rurales el internet que llegaba no era de buena calidad, porque había un viento fuerte, se cortaba. Entonces hoy día esta tecnología Starlink aguanta vientos muy fuertes, temperaturas bajo cero, temperaturas altas, ¿ya?, y lluvias. Entonces, un internet que va a permitir hacer un mejor trabajo de aprendizaje con los niños.
0: Importante lo que nos ha comunicado don Claudio Guiñez, director de SLEP de Guillín, de nuestra zona, porque eso es lo que merecen los niños, los estudiantes, independiente que el lugar sea apartado. Merecen calidad, porque ahí hay muchos talentos que a lo mejor nosotros no nos hemos dado cuenta. Están los niños que son especialistas en, y que no pueden incluso diversificar su trabajo, compartir su trabajo, justamente por tecnología. Y no es ningún disparate lo que estamos diciendo, porque es muy fácil que de una vez por todas eliminemos la mentalidad en materia de tecnología de estar arreglando todo como buen chileno con un clavito y un alambrito a ver si hay mejor señal. Entonces es bueno que se invierta en los niños, en internet para los niños de zonas rurales. No se gasta, se invierte.
1: Así es, así es. Y ahora estamos pensando y generando un buen proyecto para ir renovando gradualmente los laboratorios de computación de los establecimientos, ya que algunos tienen equipos de muchos años,
0: sí,
1: ya están un poco obsoletos esos equipos, sí, igual funciona, pero son más lentos, la resolución es baja, etcétera. Entonces, ahora vamos a generar un programa para ir renovando gradualmente esos laboratorios.
0: Don Claudio Guiñez, muchas gracias por habernos acompañado en esta jornada de jueves 14 de mayo 2026. ¿Algo que agregar en la última parte antes de ir al tema musical, pausa y regresar? No,
1: solamente decir que estamos operando con 166 líneas de transporte escolar en el territorio. Es una inversión de 4.300 millones en todo el territorio, las 6 comunas. Estamos trabajando muy bien, nuestros niños se están trasladando de forma más segura, porque esta vez le exigimos a todos los transportistas que tenían que llevar un auxiliar a bordo para el cuidado de los niños. Así que estamos muy contentos, eso ha ido funcionando bien, así es que esperamos, ¿cierto?, seguir manteniendo los presupuestos disponibles para eso.
0: Y que siga funcionando bien nomás, porque ahí se van a dar los resultados más adelante, cuando se tiene esa buena infraestructura, buenas condiciones. Mi querida amiga Edith, vamos al tema musical. Gracias, bien, don Claudio, por venir.
1: Gracias a ustedes.
0: Vamos al tema musical, vamos a ir a la pausa y después regresamos con más sesión de noticias. Gracias.

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1: 10 grados, una décima. 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
3: Es evidente que el alza en el valor del petróleo y las bencinas ha sido una de las mayores dificultades que ha enfrentado el país durante este año. A pocas semanas de asumir el gobierno del presidente José Antonio Kast, le tocó hacer frente a los efectos de una guerra inesperada entre Estados Unidos e Irán, con un impacto mundial por el alza que elevó el crudo hasta $120 el barril. Por supuesto, Chile, país dependiente de las importaciones petroleras, sufrió un efecto inmediato y por primera vez en mucho tiempo el Ejecutivo desactivó temporalmente el mecanismo de estabilización del precio de los combustibles, más conocido como MEPCO, por el costo que implicaba para las arcas fiscales en un momento especialmente sensible en lo económico y financiero. ¿Coincidencia o no? Justo cuando la Cámara de Diputados y Diputadas votaba una resolución para pedir al gobierno que repusiera el sistema MEPCO, vino un cambio de mirada y se inyectaron recursos que frenaron una nueva alza, que sin ser tan amplia como la anterior, vino a dar una mínima tranquilidad a la ciudadanía. Frente a este tema, más allá de las posturas políticas que ha habido, el diputado Carlos Chandía Alarcón ha sido partidario de que el MEPCO siga adelante. Al votar las resoluciones propuestas, inicialmente tuvo una postura en contra, pero por un tema de redacción, y en la otra iniciativa resolutiva, para elevar la inquietud ante el presidente de la República, su voto fue de aprobación.

0: de los combustibles ha tenido en el país.
1: Con esto queda claro que el diputado Carlos Chandía Alarcón es totalmente partidario de que el gobierno analice de nuevo el tema y mantenga el mecanismo funcionando. El MEPCO, tal como ha dicho el Ejecutivo, no ha sido eliminado y por ello el legislador por Ñuble espera que siga operando, aunque entiende el esfuerzo que ello significa para el país en un momento en que la billetera fiscal atraviesa por dificultades.

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0: Muy bien, mi querida amiga Edith Villagrán y Martínez, que está con nosotros. Y bueno, estaba revisando aquí, revisando las informaciones. A ver si nos ha llegado esto. Dice: Fiscalía de San Carlos obtiene prisión preventiva para imputado que en auto robado y con patente falsa colisionó a patrulla municipal para evitar la fiscalización. Así que ahí, mano dura nomás con quien corresponda, porque esta cuestión tiene que ser así, bien, bien sencilla, bien simple. A ver qué nos dice la cuña del fiscal Andrés Salgado, fiscal subrogante, con respecto a este hecho.
1: El alcalde de San Carlos obtuvo la prisión preventiva de Maximiliano Astorga, quien el día 12 de mayo en horas de la mañana condujo en la comuna de San Carlos un vehículo utilizando una placa patente que no corresponde a tal vehículo, no respetando una luz roja y evadiendo una fiscalización del personal de seguridad pública. Realizó su huida realizando diversas maniobras erráticas al interior de un predio para luego colisionar dolosamente la camioneta municipal, causando daños en ella. Tras la revisión de este vehículo fue posible...
0: Bueno, parte de lo declarado.
1: Es posible establecer que mantenía en cargo por robo denunciado el día 30 de abril de este año en Recoleta. En razón de lo anterior, el imputado fue formalizado por los delitos previstos en el artículo 192 de la Ley del Tránsito, además de receptación de vehículo motorizado y el delito de daños. El tribunal, acogiendo las alegaciones de la Fiscalía, decretó la medida cautelar de prisión preventiva al considerar que concurren los criterios de necesidad y cautela por ser su libertad un peligro a la seguridad de la sociedad, atendido en particular la gravedad del hecho, la gravedad de la pena asignada por la ley del delito, el número de delitos y el carácter de los mismos, además de registrar condenas por delitos de robo y receptación de vehículo, y junto con ello la imposibilidad de dar cumplimiento con alguna pena sustitutiva, y teniendo especialmente presente la forma de comisión del delito. Se fijó un plazo de investigación de 60 días, existen diligencias decretadas a la sección de encargo y búsqueda de vehículos, y la detención fue practicada por Carabineros de Chile y personal de seguridad municipal.
0: Bien, bien. Ahí estaban entonces las palabras del fiscal subrogante Andrés Salgado en cuanto a este tema de Fiscalía de San Carlos, que obtiene prisión preventiva para imputado que en un auto robado y con patente falsa, casi nada, parece mentira, colisionó a patrulla municipal para evitar fiscalización. Muy bien. Vamos a comenzar nuestra conversación ahora. Ni le cuento el libreto que mandó Jaime para acá, mi buen amigo. A ver, déjeme revisar, porque aquí está. No sé si tengo, con a ustedes auditoras y auditores no les puedo mentir. ¿Ah? Voy a saludar a la Seremi de la Mujer y Equidad de Género, María José Pérez Garrido, que nos acompaña. Y bueno, llega justo en el momento que alumbra el sol, y el sol está alumbrando justamente con sus palabras. ¿Cómo está?
2: Sí, muchas gracias, don Juan Carlos. Es un placer nuevamente compartir con usted, sobre todo en este espacio también de almuerzo de muchas personas, y le puedes conversar.
0: Hoy día nos reúne ir a recordar lo que ha sido, o mejor dicho, seguir viviendo y seguir con la experiencia del mes de la madre y activación junto a la Seremi de Salud durante el fin de semana recién pasado.
2: Exactamente, don Juan Carlos, este mes, en contexto del mes de la madre, hemos hecho articulación con el Seremi de Salud Jorge Carrillo. Ahí estuvimos en el hospital Herminda Martín, estuvimos también en el hospital San Carlos, donde las madres estaban muy contentas, felices de que autoridades estuvieran presentes, de poder no solamente saludarles, sino también de compartir ciertas vivencias, y sobre todo que nos abrieran este espacio tan íntimo donde recién están recibiendo a sus bebés, ¿ya? Y también en ese contexto, igual, no solamente en el ámbito de salud, sino también nos hemos movilizado territorialmente, saludando a las funcionarias públicas. Ya estuvimos ahí un recorrido en Punilla, en San Carlos, conjunto con el delegado de Punilla, Cristóbal Jardúa. Estuvo también el Seremi vocero de gobierno, Marcos Muñoz, ya, donde también pudimos compartir con la funcionaria del Centro de la Mujer, del Centro Especializado de Violencia de Género, ya, y también aprovechando esta oportunidad de levantar sus necesidades. Ya también estuvimos ahí recorriendo Portezuelo, ya, el día de ayer, también en este mismo contexto, ya, y también con la funcionaria de acá de Chillán, del Centro de la Mujer, y el centro especializado de acá de Chillán. Y sin dejar de mencionar a Pinto, que de ahí el día lunes ahí el alcalde nos extendió una invitación también hacia las funcionarias públicas, para que vean no solamente reconocer a la madre como tal, como en la parte civil, sino también a la funcionaria. Y ahí estuvimos en la delegación Oriente con Paola Uribe, una gran líder también, la reconozco también aquí públicamente. Estuvimos compartiendo con el taller de manualidades, donde también nos testificaban el apoyo que ha sido también estos talleres, ya el poder compartir esa vivencia donde mujeres han pasado por depresión, han perdido cierta autoestima por diferentes motivos, y estos talleres que está haciendo ahí la delegación Oriente le han significado también poder fomentar, poder ayudarle también en su personalidad. Así que muy feliz por este mes, esta semana donde pudimos he estado compartiendo, ya, y también sin dejar de mencionar a San Nicolás, para que vea, ahí hemos recorrido también el territorio. Estuvimos ahí en el comité campesino, ahí donde estuvo participando Sudere, ya la Pía Sandoval, estuvimos con el alcalde y con los diferentes concejales, ya, donde gran parte de este comité son mujeres, ya, donde también no agradecían en la presencia y sobre todo también levantando necesidades, donde visualizaban también el producto de San Nicolás, que es un producto también es muy significativo para la región, ¿ya? Para que vea, ahí no hemos parado, y eso que han sido, le he comentado, algunos ciertos días de esta semana.
0: Vamos a ir a un tema musical, luego ya retomamos en esta última etapa de sesión de noticias lo que es un importante convenio de colaboración entre Cernamec y el Servicio de Reinserción Social Juvenil. Vamos a preguntar en qué consiste y cuáles han sido los ejes de la actuar en esta cartera ya a poco más de un mes en el cargo.

0: Ni le cuento cómo estábamos entretenidos aquí. Mi querida amiga Edith Villagrán, vamos a enviar un saludo a Felipe García, que está hoy día de cumpleaños, ¿eh? Mientras mi querida amiga Edith Villagrán nos acompaña como cada jornada de lunes a viernes. Después voy a ir a revisar si la torta queda todavía, ¿eh? Pero ahí vamos a revisar si ha sacado provecho de este hermoso regalo que le llegó. Seremi de la Mujer y Equidad de Género, María José Pérez Garrido, nos acompaña y nos iba a contar sobre este convenio de colaboración entre CERNAMEC y el Servicio de Reinserción Social Juvenil.
1: Exactamente, don Juan Carlos, justamente el día de ayer estuvimos ahí conjunto con Seremi de Justicia, Natalia Reyes, ya, y también con director de reinserción social juvenil, y también en colaboración con CERNAMEG, ya se firmó este convenio de colaboración donde busca principalmente el permitir que las mujeres ya en este espacio de reinserción puedan también llegar a estos programas que tenemos en colaboración con CERNAMEG, ya, por ejemplo, programa Jefa de Hogar, programas 4-7, ya, y esto también va a beneficiar no solamente una transición paulatina, sino también a estas mujeres permitirle entregarle herramientas para poder insertarse de mejor manera en la sociedad. Así que un buen convenio que se generó, ahí estaba todo el equipo, y agradecerle también porque se nota que es un equipo muy humano, también un equipo también muy preocupado por estas mujeres. Así que ahí estuvimos el día de ayer, don Juan Carlos.
0: Importante lo que acaba de señalar la Seremi, porque ese es otro punto a trabajar.
1: Exactamente.
0: Lo que es la reinserción social. Uh-huh. Hoy día no sacamos absolutamente nada con que a la persona que cometió un error en la vida o que debe pagar por determinado hecho, delito o alguna circunstancia que la vida, porque como decía un programa en la tele, Seremi, nadie está libre.
1: Exacto.
0: Nadie está libre. Entonces, trabajar a la parte de la reinserción. ¿Qué quiere decir esto? No regalar el pescado, sino que aprender a pescar, entregarle la herramienta.
1: Así es, don Juan Carlos, un espacio muy necesario, ya que hay un trabajo que ahí la Seremi de Justicia ha hecho bastante bien de poder potenciar esto, ya, donde también, como bien dice usted, nadie está libre. Ya. Entonces, darle esta segunda oportunidad y más bien para que estas mujeres en este contexto puedan también ser una fuente útil también en cuanto a la autonomía económica de la misma mujer, ya que es uno de los ejes principales de nuestro gobierno, dirigido por ahí por nuestra ministra Judith Marín. Ya, para recordar también, uno de los ejes principales tenemos ahí el área de salud, donde también lo hemos conversado, por eso hemos estado también en colaboración con el Seremi de Salud. También tenemos el seguridad en conjunto con violencia, erradicación de la violencia de género, y ahí la prevención de esta. Cabe mencionar que en estos días hemos hecho un trabajo articulado. Acabo de venir de una reunión con PDI, ya estuvimos ahí con el Seremi de seguridad para hacer este trabajo articulado, ya. Y también el otro ítem de autonomía económica de la mujer e inserción laboral. Ya, ahí también donde también destacar, hace la semana pasada, si no me equivoco, estuvimos ahí en la feria de Prodemu y también la feria del programa Jefa de Hogar, que es del convenio de la municipalidad. Entonces, para que vea, son varios ítems donde participa la mujer, y es necesario trabajar por las realidades, las verdaderas necesidades de las mujeres. ¿Ya?
0: Necesidades de la mujer y situaciones que vive la mujer. Uh-huh. Que lo hemos dicho aquí, lo hemos planteado en diferentes programas, espacios, en fin, que quien levante la mano a una mujer o quien agreda a una mujer no se las puede llevar tan liviana, Seremi.
1: Así es, don Juan Carlos, es lamentable todavía como región, siendo una región rural, ya la violencia intrafamiliar no es desconocido, y sobre todo se da en estas zonas más rurales. Ya, y también abrir el espacio para dar una invitación a aquellas mujeres que nos están escuchando, como la audiencia, de poder decirles que el Estado está para acompañar. Para eso estamos nosotros, y también recordarles que existen números ya de telefónico, el 1455, de orientación en cuanto a la violencia de género, el número de WhatsApp, que también es confidencial, el 9700-7000, ya, donde está habilitado de 8 a 24 horas, y los números de denuncia, ya, el 133 de Carabinero, 134 de PDI y el 149 de familia. Entonces, existen estos medios, ya no es necesario salir de la casa, incluso para testigos. Ahí estuvimos con el Seremi Seguridad y nos recalcó el número asterisco 4242, que es un número anónimo. Ya, si usted está siendo un testigo de violencia, ya, sobre todo en mujer, poder denunciar, ya, este número es anónimo, ya. Entonces, en ese aspecto, existen los medios. ¿Ya? Entonces, animar a la audiencia, a la población, de que no es ajeno, ya no es ajeno la violencia que vive la mujer.
0: Agradecer a la Seremi de la Mujer y Equidad de Género, María José Pérez Garrido, que nos ha acompañado. Esperemos que no sea la última oportunidad, porque esta conversación, principalmente con usted, es muy grata siempre.
1: Muchas gracias, don Juan Carlos, y también recordaba que esta semana estuvimos de celebración, soy enfermera de profesión, y ahí el día martes 12 estuvimos saludando igual a los colegas, un cariñoso afecto también que tengo a mis colegas ahí del CEFAM Violeta Parra, así que envío también nuevamente saludos y un abrazo a cada uno.
0: Muchas gracias, Seremi. Mi querida amiga Edith Villagrán, muchas gracias por habernos acompañado, ustedes que están en sintonía. Mañana, si Dios quiere, nos reencontramos a las 13 horas en otra sesión de noticias en Cariñosa. Buenas tardes.

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0: ¿Qué hora es, cariñosa?
1: Son las 2 de la tarde.
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6: ¿Cómo están, amigos? Gusto en saludarles. Ya estamos comenzando un nuevo programa más de motivación. Claro, ya estamos listos, motivadísimos, felices. ¿Cómo están hoy día? Me parece que están bien. Bueno, soy el coach y periodista Joaquín Pincheira y te voy a acompañar durante estos minutos para hablar de motivación personal, hablar de inteligencia emocional y muchos otros consejos que te van a ayudar a ser tu mejor versión. Claro, tu mejor versión. 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Hoy día tenemos un programa que tú no te puedes perder, así que de inmediato comenzamos a esta hora aquí en tu radio preferida, porque juntos vamos a ser más felices. Comenzamos.

0: Otro programa más. ¿Cómo están? Un gusto saludarles. Soy el coach y periodista Joaquín Pincheira y te saludo nuevamente porque hoy día tenemos un programa, como siempre, de motivación. Gracias a todos los que se unen en el Instagram, arroba Joaquín Pincheira oficial, www.joaquinpincheira.cl y tantas cosas para que tú te puedas motivar. Así que todo disponible ahí en la web. Hoy día tenemos un invitado aquí en el estudio, Juan Bustos. Él es preparador físico, él es experto en actividad física y, bueno, como siempre, hablando de motivación, desarrollo personal y qué tan importante hoy día es la actividad física. Juan Bustos nos acompaña a esta hora. ¿Qué tal, Juan? Bienvenido a mi programa.
1: Muchas gracias, Joaquín, por la invitación. Aquí estoy para ti. Y, bueno, la actividad física es súper importante, ya que el movimiento en sí es vida. Y nosotros, al darle movimiento a nuestro cuerpo, estamos mejorando todo lo que son nuestras células del cuerpo en todo el sentido, ¿cierto? Importante también que la musculatura no solamente es algo estético, no es solamente para ir a la playa, sino que también cumple una función endocrina. ¿Qué quiere decir? Que nuestra musculatura envía diferentes hormonas, ¿cierto?, a diferentes partes del cuerpo, como los riñones, hígado, nuestro hueso. Entonces, muchas veces cuando nosotros tenemos enfermedades y nosotros realizamos actividad física, nosotros estamos mucho más preparados para algún tipo de enfermedad o algo que pueda ocurrirnos de vez en cuando.
0: Muy bien. Oye, mira, yo quería hacerte una pregunta con respecto a los jóvenes, porque uno va al gimnasio y ve muchos jóvenes, o a lo mejor usted que no va al gimnasio, pero lo importante, tú dijiste algo, Juan, moverse, preferir las escaleras normales antes de las escaleras mecánicas. ¿Por qué somos sedentarios? ¿Qué reflexión tú haces? ¿Por qué somos tan sedentarios y nos cuesta? Mira, aquí está también con nosotros Esteban Merino, otro campeón mundial de calistenia. Hoy día nos acompaña Juan Bustos, personal trainer y preparador físico. ¿Por qué nos cuesta tanto hacer ejercicio, según tú?
1: Mira, yo creo que va más que nada en algo que nos imponen, ¿ya? Bueno, la elección siempre está en cada persona, si se quiere mover o no. Pero constantemente nos están haciendo ser sedentarios. ¿Por qué? Porque nos ponen la serie, queremos ver una película, preferimos ver esa serie o ver noticias, llevarnos de negatividad y no hacemos algo por nosotros. Es muy importante darse cuenta que nuestro cuerpo es nuestro templo, ¿cierto? Hay que cuidarlo. Ya que este porta el alma, bueno, eso ya es algo más profundo. Pero respondiendo a tu pregunta, es algo ya que está impuesto desde la sociedad gracias a un sistema que tenemos, el sistema de consumo, donde día a día nos consumen, ¿cierto? Tenemos que comprar esto otro, nos desviamos de lo principal, que es mejorar nosotros mismos, amarnos a nosotros mismos. Y una de las formas de amarse es realizando actividad física.
0: Sí, pues oye, tan importante la actividad física. Mira, yo quiero hablarle a la gente que le gusta moverse, caminar, que le gusta. ¿Qué consejos tú le das a las personas que ya hacen actividad física? Ya sea adultos mayores, adultos jóvenes. ¿Qué consejo tú le das? Ya más allá de la persona que quizás quiere empezar, pero aquellas que ya se mueven harto, que ya van al gimnasio o que caminan harto. ¿Qué consejo tú le das?
1: Mira, yo les daría el consejo de que recuerden el término de sobrecarga progresiva. ¿Qué quiere decir? Que cada vez que entrenen, vayan progresando con la carga. ¿Qué quiere decir la carga? Muchas veces creemos que la carga es peso adicional, pero no. La carga puede ser más minutos caminando o recorrer la misma distancia, pero en menos tiempo. Entonces eso exige que nuestro sistema cardiovascular sea más intenso, el corazón bombee más sangre. Pero aparte de lo que es la actividad física, también es súper importante el tema de la alimentación.
0: ¡Uf! Déjalo ahí. ¿Vamos a ir a una pausa? Vamos a una pausa, déjalo ahí. Y hoy día conversando con Juan Bustos aquí en Tú Mereces Ser Feliz, en este programa maravilloso que es un regalo también, ¿eh? Porque podemos soñar y podemos de alguna manera seguir adelante. Así que vamos a la pausa y ya estamos de vuelta. No te vayas.
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0: Soy el coach Joaquín Pincheira, te acompaño a esta hora de la tarde, siempre hablando de motivación, de desarrollo personal. Hoy día nos acompaña Juan Bustos, él es preparador físico, hablando de actividad física, hablando de autoestima también, de cómo el ejercicio nos permite querernos más desde la humildad, no tanto desde el ego, porque de repente, bueno, tú trabajas en un gimnasio aquí en Chillán, Juan, porque de repente el ego, ay, ay, ay, sí o no, no juega una mala pasada.
1: Exactamente, Joaquín, y muchas veces nos lesionamos cuando ya la persona lleva más tiempo en el gimnasio o haciendo alguna actividad física ya un poco más intensa. Lo importante es que ustedes se muevan, ya sea caminar, trotar. Si hay una persona que quizá, no sé, tiene un poco de sobrepeso, caminar es lo más recomendable, quizá alguna bicicleta, porque trotar produce mucho impacto en las rodillas, pero al fin y al cabo es moverse.
0: Sí, pues es moverse. Tanto que nos cuesta mover. Y además, ¿sabéis qué, Juan? Yo estaba pensando sobre la alimentación. Hoy día nos alimentamos, discúlpeme, muy mal. Tenemos que alimentarnos mejor, fruta, verdura. ¿Cuál es tu consejo, Juan?
1: Mira, que eso igual tiene una razón, ya que vivimos corriendo, estamos detrás del dinero siempre, obviamente nosotros tenemos que trabajar, etcétera, etcétera, pero el tiempo siempre está. Algo que escucho siempre en el gimnasio es que la gente me dice que no tengo tiempo. Y yo siempre les digo, amigo, ¿seguro no tienes tiempo? Y la gente me dice, bueno, sí, sí tengo tiempo. La cuestión es que tenemos que enfocarnos en nuestra salud. Al final, lo que comemos es lo que somos, lo que nos mostramos hacia la gente.
0: Una gran verdad, somos lo que comemos, y es verdad. Qué lindo poder reflexionar sobre somos lo que comemos, Juan. ¿Qué opinas tú al respecto de que tenemos que mejorar nuestra alimentación?
1: Bueno, es súper importante, ya que a través de la alimentación, no sé si han visto a gente que de repente tiene mucha ansiedad y llega a la casa, come algo dulce, chocolate, compra algo o comida rápida. No estoy en contra de la comida rápida, de vez en cuando uno puede darse su gustito, uno de repente quiere comer un completo, algún sándwich crispy, el pollo crispy. pero es importante la alimentación, porque no solamente en la parte física, sino en la parte mental, ya tener una disciplina en cuanto a los ejercicios, salir a moverse, caminar constantemente, pero también en la dieta o alimentación, nutrir el cuerpo.
0: Nutrir el cuerpo. Nosotros vamos a ir a la pausa, hoy ya estamos conversando con Juan Bustos, preparador físico, y luego voy a preguntarte sobre el gimnasio, ¿eh? Porque mucha gente comienza el gimnasio y qué bueno abrirse la mente en ese sentido. Vamos a la pausa y ya estamos de vuelta, no te vayas.
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0: Seguimos junto a ustedes, junto a nuestros auspiciadores. Gracias porque están siempre ahí, porque nos acompañan. Mi Instagram, Joaquín Pincheira Oficial, tú me puedes seguir. Siempre hay mensajes de motivación, mensajes de esperanza, mensajes para ser más feliz. Juan Busto nos acompaña hoy día, preparador físico. Tú eres profesor de gimnasio número, ¿no?
1: Exactamente, sí, profesor staff dentro del gimnasio. Y bueno, dentro del gimnasio también conozco mucha gente que se ha superado, gente que llegó muy cortita al gimnasio, disculpe la palabra en términos coloquiales, pero que se ha superado, eso es lo importante. La gente logra su objetivo, y no solamente en la parte física, sino también en lo mental, en la parte espiritual. Se siente mucho mejor consigo mismo, su círculo en sí, la relación con las personas que lo rodean también mejoran. Se nota la energía, se nota el entusiasmo, llegan al gimnasio con otra vibración y se siente.
0: Sí, es verdad eso. El ejercicio, y tú liberas dopamina, liberas serotonina, liberas adrenalina, bueno, tantas neurotransmisores que ayudan al bienestar. Yo creo que tenemos que valorarnos aún más y darle la cabida a la actividad física. No es obsesión, porque hay gente que se obsesiona con el físico, y yo no estoy de acuerdo con el culto al cuerpo. Yo estoy de acuerdo con el culto a Dios, eso sí, pero sí podemos preocuparnos más de nuestro cuerpo, de nuestra salud, porque también prevenimos enfermedades, ¿sí o no?
1: Exactamente, como por ejemplo la sarcopenia. Ya, la sarcopenia es una enfermedad que es la degeneración de la musculatura o de las células del músculo. Ya, eso quiere decir que cuando una persona cumpla cierta edad, 50, 60 años, empieza a perder musculatura y se vuelve dependiente de sus cercanos, o sea, de su hijo, sus nietos. Prácticamente necesitan que los lleven al baño, que los puedan levantar de la silla, y con el ejercicio eso se previene. Y muchas enfermedades más, la verdad, pero una de las más importantes es esa. Y logra independencia, porque yo veo mucha gente, muchas personas adultos mayores en el gimnasio, que van y hacen ejercicio realmente increíble. Me sorprenden, la verdad, y eso es no por un milagro, sino porque ellos mismos tomaron la decisión de empezar, de realizar actividad física.
0: Oye, sí, yo también voy al gimnasio y mucha gente, 60, 50 años, digna de admirar. Así que tú que me estás escuchando, mi querido amigo, ahí tú puedes darte una oportunidad. Vamos a la pausa junto a nuestros auspiciadores y estamos de vuelta para seguir hablando de motivación y de crecimiento personal. No te vayas.
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1: 18 grados, 7 décimas.
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0: junto a ustedes hoy día hablando con Juan Busto, preparador físico, hablando de actividad física, de alimentación, de cómo cultivar un cuerpo más saludable, porque finalmente uno cultiva la autoestima también. Mucha gente hoy día, por el físico, y discúlpeme lo que voy a decir, no se quiere, no se ama, se encuentra gordo, o con sobrepeso. Y más allá de la estética, es también nuestra vida saludable y la prevención de enfermedades. Ayuda a mejorar el autoestima, tú que trabajas en un gimnasio, Juan, me imagino que has visto gente superarse y también otros ayudar.
1: Exacto, sí, no, muchísimo, considerablemente ayuda bastante lo que es la autoestima, ya que uno va con un objetivo al gimnasio y cuando uno va cumpliendo ese objetivo realmente y uno se ve en el espejo, va viendo cambios, la gente te dice, wow, te ves mucho más formadito, te ves más delgado, te ves más ancho, te ves más grande. Claro que hay que tener cuidado con el tema del ego, muchas veces uno se cree muy importante porque ya está sobre el resto porque levanta tal peso, se ve más grande que alguien, pero al final hay que actuar desde la humildad y si ve a una persona que quizás está haciendo mal un ejercicio, importante también corregirlo, ayudarlo, guiarlo, para que esta persona también se motive. Si en el fondo todos necesitamos una ayuda, en algún momento recibimos alguna ayuda y esa misma ayuda tenemos que también entregársela a las personas.
0: Sí, de verdad, este mundo de repente lo encuentro un poco egocéntrico, pero yo creo que hay gente muy buena dentro del ámbito del culturismo, del físico-culturismo. Yo creo que siempre hay que darle la vuelta de una manera más sana, más saludable. Así que Juan Busto hoy día nos acompaña. Hay muchos jóvenes también que empiezan flaquitos, jóvenes, adolescentes. Yo también he visto en el gimnasio.
1: Exacto, sí. De hecho, yo empecé a los 14 años, soy de una genética de una contextura muy delgada, soy ectomorfo, de hecho. Que eso significa que los huesos son, o el diámetro de los huesos son más delgados, más chicos, por así decirlo, para que se entienda. Y bueno, a medida que pasó el tiempo, fui creciendo, mejorando mi masa muscular. Eso también significa que mi salud ha mejorado muchísimo, me resfrío súper poco, porque lo mezclo también con la alimentación. Y en el gimnasio hay hartos jóvenes que van al gimnasio y van cambiando bastante su contextura física. Tanto como jóvenes, como personas adultos mayores, mucha gente dice, no, es que ya es tarde. Y no, la verdad es que siempre hay tiempo, siempre se puede, nunca es tarde para empezar, solamente tienes que empezar.
0: Sí, qué grandes palabras, Juan Busto. Vamos a la pausa, seguimos en nuestro programa de desarrollo personal y motivación. Vamos a la pausa, no te vayas.

0: Bueno, ya estamos llegando al final de nuestro programa, pero agradecer a Juan Busto, agradecer a la gente que nos está escuchando también. Siempre hay muchos buenos auditores que nos escuchan. Tú nos puedes escribir al WhatsApp, más 569-749-5285. Repito, más 569-749-5285. Nos puedes contar qué tema te gustaría que toquemos, desde el desarrollo personal, desde la motivación. Juan, oye, bueno, instar a la gente para que vaya al gimnasio, para que haga ejercicio. Si no puede ir al gimnasio, camine, trote, muévase, estírese. Oye, ¿sabéis qué es lo que me acordé, Juan? La movilidad. Yo soy un hombre que hace muy poco estoy trabajando mi movilidad y mucha gente hoy día que anda como bajita, que no se endereza, y eso es una realidad, mi querido amigo, no se endereza. Entonces también démosle un consejo a la gente, Juan.
1: Sí, la movilidad es súper importante, ya que esa es la base para mejorar tu rendimiento físico, ya que es como lo que viene desde adentro hacia afuera. Entonces la parte tendinosa, ligamentos, articulaciones, mejoran considerablemente con la actividad física a través de ejercicios específicos para la movilidad. Y eso nos mejora nuestro día a día, para hacer actividades cotidianas y no nos complique realizarlas.
0: Sí, oye, así que muévase, estire el... ¿Qué rapidito? ¿Qué podemos hacer? No sé, de hombro, echarlos para atrás. ¿Qué podemos hacer? Un consejo rapidito.
1: Mira, por ejemplo, cuando estamos en nuestro trabajo, ya frente al computador, muchas veces no estamos ni siquiera caminando, podemos pararnos, ¿cierto? Hacer alguna sentadilla, media sentadilla, que es bajar, flexionar rodilla, ¿cierto? Sin levantar talón, tratar de sentarse, pararse, movilidad de hombro, hacer rotaciones, y es súper importante que cada empresa ojalá lo hiciera, pausa activa.
0: Sí, la pausa activa vivía cada día. Yo hago pausa activa también en las conferencias que doy, y que es tan importante esta cosa de estirarse. Juan, agradecerte, gracias por haber venido, por haber hablado. Tu mensaje final: amarse, a respetarse, a querernos, a autovalorarnos también.
1: Sí, y para las personas que no han empezado a hacer actividad física, que tienen quizás muchas enfermedades, la verdad, bueno, es moverse. La actividad física es como en un día lo escuché, es la mejor medicina. La verdad, es la mejor medicina, ya que nos previene enfermedades, nos mejora nuestro sistema inmunológico. Entonces, la invitación es a moverse. Y a las personas que quizás ya están haciendo ejercicio, recordar que el cuerpo, la parte física, la estética, no es lo más importante, es nuestra salud. Ya, al fin y al cabo, el cuerpo es un templo, como en su momento, ya que delante mencionaste a Dios, Jesucristo lo dijo: el templo es nuestro cuerpo porque ahí porta el alma. Entonces nosotros tenemos que cuidar nuestra vida para que nosotros en algún momento podamos trascender.
0: Qué lindo, qué lindas palabras para terminar. Gracias a ustedes que están en la sintonía, un abrazo gigante, Dios los bendiga, y ya estamos de vuelta en unos días más con este programa de motivación que tanto puede calar en la vida de las personas. Que estén bien, chao, chao. Gracias, Juan, por haber venido.
1: Muchas gracias por la invitación, Joaquín, espero no sea la última.
0: Muy bien, chao, chao.

0: ¿Qué hora es, cariñosa?
1: Son las 2 de la tarde, 58 minutos.
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1: 19 grados. 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

0: ¿Qué hora es, cariñosa?
1: Son las 3 de la tarde, 55 minutos.
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0: ¿Qué tal? ¿Cómo están? Muy buenas tardes, señoras y señores. Bienvenidos, bienvenidas a esta edición del Que la Pide la Consigue, aquí en la 92.1, la que le pone todo el ritmo y el mejor sabor en tu corazoncito. Ya estamos listos y preparados para comenzar nuestra edición del día de hoy, saludando a cada uno de ustedes y también a todos nuestros auspiciadores que ya están con nosotros a través de la número uno del sur de Chile. Desde ya, desde ahora, te puedes comunicar conmigo a través de nuestro WhatsApp.
1: Anótalo, +56 42 222 0488.
0: Claro que sí, nuestro WhatsApp totalmente habilitado. Desde ahora ya, señoras y señores, comenzamos El Que la Pide la Consigue.

0: este cabrón? ¿Quién es? Que está cogiendo cerveza a neverita. ¿Tú, anda con nosotros? Ah, ok, dale.
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1: 18 grados, 9 décimas. 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

0: ahora comunicándose con nosotros en la número uno del sur de Chile. Buenas tardes.
1: Hola, mi toquito, buenas tardes.
0: Buenas tardes, señorita.
1: También. Aquí lo estamos escuchando. ¿Me podría programar algo de la señora Dinamita?
0: Llamo, amiga.
1: Que tenga una bonita tarde.
0: Igualmente usted, que tenga linda jornada. Saluditos grandes para usted, amiga. Dice que está bastante lento el del negocio hoy día, ¿cierto? Está como lentito el negocio, amiga. ¿Será que no hay plata? ¿Será que la gente anda con pocas lucas? ¿O lo está guardando para fin de mes? ¿Para llegar a fin de mes? No sé. Pero a esta hora, trabajando, laburando, ahí nuestra amiga María. Le mandamos un saludito grande a nuestra amiga María. Oye, aquí va algo de la Sonora Dinamita para usted, pues, amiga. Para mover el esqueleto un ratito, para pasar el frío, que está comenzando. Bueno, tenemos 18 grados centígrados a esta hora en Chillán, pero el día de hoy se espera baja temperatura también, amigos. Así que abrigarse más ratito de la tarde.

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1: Me estoy enamorando de mi suegra. Saludos para nuestros auditores a esta hora de la tarde. ¿Para quién va este saludito? Dice. Saludito para quién, para quién, para quién. Para el yerno Paul, Jean Paul. Saludos grandes para Jean Paul. De parte de Patricio. Enamorando de mi suegra. Para el amigo Jean Paul que está en sintonía. Se nos casa, es verdad, se casa Jean Paul. Pero se casa a casa o se casa los dedos en la puerta el amigo de él. Se casa a casa. No sé qué es valiente. Qué es valiente el amigo Paul. Saludos grandes ahí para nuestro buen amigo. ¿Qué dice el WhatsApp por acá?
2: Sí, yo lo conozco, es Amarré.
1: Oh, no, vamos a decir mejor lo que dijo la. Porque está escuchando, amigo, está escuchando. Si no, aquí después despedido el bitoco. Oye, saludos grandes para nuestros auditores, especialmente ahí para el amigo Paul, que se va a casar. No sé cuándo, pero se va a casar. Oye, saludos también para nuestros auditores. ¿Quién está por acá? Me estoy enamorando. Hola, Bituco, ¿puedes escuchar la cancioncita del grupo Agrupación Marilyn, Su Florcita? Sí, obvio, amiga. La tenemos ya programada también para usted. ¡Qué bradito! ¿Lo escuchamos los Viking 5? Los Viking 5, enamorado de mi suegra.

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1: Tus solicitados a esta hora a través de la cariñosa de Chillán. Estamos en el que la pide la consigue. Llega Agrupación Marilyn. Esto dice su florcita. Suena. Aquí la número uno del sur de Chile.
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1: Son las 16:53, 16:53 en esta tarde. El que la pide la consigue. Oye, por acá parece que el almuerzo estuvo bastante bueno. Estuvo muy bueno, que incluso dio tutito a esta hora. Saludos para nuestra amiga que está en la región metropolitana. Dice que no tiene ni una gana de trabajar esta hora. ¿Por qué será que cuando uno almuerza después el cuerpo se relaja? Me estoy acordando a mi buen amigo Leonardo, no creo que esté en sintonía a esta hora de la tarde, porque ya tiene que estar de noche allá en Suecia. ¿Qué hora hay en Suecia a esta hora? A ver, vamos a ver de inmediato. No, tiene que estar haciendo tuto mi buen amigo Leonardo a esta hora. Son las 22 con... No, está Z, estaba contando ovejas a esta hora. Las 22:55 a esta hora. Así que saludos, si me está escuchando, no creo así, pero Leonardo ahí en sintonía. Me acordé de Leonardo, porque después se relaja cuando almuerza, después toma su tintito chiquitito ahí, su copita, y se relaja, se queda dormido. Oye, pero es reparador el que puede por lo menos dormir unos 10 minutitos después, el que puede descansar aunque sea, unos 10, 15 minutos. Es reparador igual darse un tutito pequeño, y eso está demostrado porque incluso hay muchos países, incluido Japón, por ejemplo, China, que después de lo que es la colación duermen un rato y hay una muy buena productividad de parte de sus colaboradores. Aquí en Chile deberíamos replicarlo y que el jefe nos dé media hora para dormir en la hora de pega. Sería pero genial, por cierto. Por ejemplo, uno llega de la casa, jefe, ¿puedo dormir? Ya, duerma media horita, ¿ya? Y se van turnando todos. No se van a poner a dormir todo. No, toda la empresa ahí, no. Pues se van turnando cómo poder dormir un rato. Sería pero espectacular. Porque muchas veces hay amigos que se quedan dormidos en la oficina, por ejemplo, cabeceando el computador. Algunos animadores se quedan cabeceando el micrófono. Pero en fin. Oye, saludos para nuestros auditores a esta hora de la tarde. Por aquí quiero mandar un saludito. Dice, hola mi rey, ¿cómo está? Espero que estés muy bien. Y su gran equipo radial. Quisiera enviar un cariñoso saludo, dice, a mi tío. Se llama Juan Carlos Saavedra. Él se encuentra un poquito delicado de salud y en estos momentos está hospitalizado aquí en Chillán. Enviar mucha fuerza y fe que todo va a salir muy bien, pero obviamente que todo va a salir muy bien. Así que le entregamos todas las buenas vibras para don Carlito, para don Juan Carlos. Juan Carlos Saavedra, Juan Carlito, vamos que se puede. Va a salir todo bien, amigo, así que tenga harta fe en Dios nomás. Hacer un saludito grande ahí para nuestro amigo Juan Carlos. Todo va a salir bien. Y él es de Salto de Litata, que lo saluda de su sobrino Gualo. Así que un saludito grande ahí para él. Todas las buenas vibras, la buena energía de parte de todo el equipo Radio Cariñosa, de todos, la gran familia cariñosa, para que nuestro amigo se recupere pronto, ¿cierto? Así que las mejores vibras para él, está hospitalizado. Y mucha gente que también nos sintoniza están en el hospital, están ahí tomando sus reposos correspondientes, esperando una operación, después postoperatorio y todo ello, y nos escuchan bastante. Así que un abrazo grande, grande, grande, igual que a nuestros grandes amigos, a los adultos mayores que también nos escuchan bastante. Así que le enviamos un saludo grande para él. ¿Cómo dice usted? Sí, a las casas de reposo, que también los amigos nos escuchan ahí, los adultos mayores con su radito nos escuchan. Así un abracito grande para ellos. 16:56 minutos, 16:56 en esta tarde, nuestros auditores se comunican y piden temitas musicales.

0: ¿Qué hora es, cariñosa?
1: Son las 5 de la tarde. Un minuto.
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1: Solicitados a esta hora de la tarde, estamos en el que la pide la consigue. Aló.
2: Hola, Vitoquito.
1: Hola, amiga.
2: Queremos escuchar un tema de los Vázquez.
1: ¿Ya?
2: Cualquier tema de los Vázquez.
1: Muy bien.
2: Con mi hija Yanara. Uh-huh. Y un cariñoso saludo para mi hermano Mauricio Riva y toda mi familia.
1: Qué
2: y
1: bueno.
2: Mis nietos Martín y Máximo.
1: Ningún problema, amiga. Le mandamos un cariñoso saludo para usted, para su hermano y para toda la familia. A esta hora llega los Vázquez con La Chica del Sur.

Vázquez con Chica del Sur. Qué buen tema. Son las 17 con 18 minutos. 17 con 18. En esta tarde, el que la pide la consigue. Saludos para nuestra amiga Rosita Muñoz, que está en sintonía. Enviamos un gran saludo para ella. ¿Quiere escuchar a Américo con este lindo tema musical, Paloma Gena?

0: Cariñosa, ¿cuál es la temperatura?
1: 16 grados, 4 décimas.
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0: el que la pide la consigue. Esa yo la completo, señora. Yo la completo esa. ¿Por qué me cortó la colita usted, amigo? Tus solicitados, vamos.
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0: Ahí sí, a dudo salió mejor. Ahí sí, amigo. 17:42, 17:42, temperatura del momento en Chillán, 16 grados, 4 décimas, y bajando el termómetro poco a poco. 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Esto lo trae la Zimbabue. Traición a la mexicana. 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
1: Eso era Traición a la Mexicana, pues mi cuate. Oye, saludos a esta hora. Quiero saludar a mi buena amiga Ruth, que está en sintonía. Ah, me tiene vigiladito la amiga Ruth. Se me tiene ahí 10-4. Ah, saludos grandes para mi buena amiga Ruth, que va a la casita, vuelve a trabajar. Tanto trabajar esta amiga, así que le mandamos un saludito grande para ella. ¿Vacaciones cuándo, amiga? ¿Vacaciones cuándo? Hay que darse un relax. Saludos grandes, mi buena amiga Ruth. Me abandona por harto tiempo, después se acuerda de mí otra vez. En la mañana me escuchó y ahora también va escuchando. Así que un abracito grande para usted, amiga. Cuídese mucho, que tenga muy buen turno el día de hoy. Y un ojo te vigila, recuerde. Un ojo te vigila. Saludos grandes ahí para mi buena amiga Ruth. Son las 17:48. 17:48. En esta tarde, nuestros auditores se comunican conmigo. Nuestra amiga Marcia. ¿Cómo está, Marcia? Dice, hola, Vitoquito. Muy buenas tardes. Te envío un gran saludo. ¿Me puedes enviar un temita musical de Karim León con Carlos Vives? Creo que se llama La Chancleta, justamente, amiga. Dio con el temita correcto. Se llama La Chancleta. Aquí en Chile no conoce las chancletas, así como las hawaianas, ¿no? ¿Anda así, cierto? Claro. Ya, La Chancleta, para nuestra amiga que está ahora en sintonía, saliendo en El Que La Pide, la consigue. Tus solicitados.
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1: El que la pide, la consigue en vivo hasta las 6 de la tarde. Te acompaño. Aquí la número uno del sur de Chile. Saludos para nuestros auditores que están en la comuna de Pinto a esta hora, en sintonía comuna de Pinto. Por acá también me dicen hola Vitoquito, muy buenas tardes, en sintonía comuna de San Carlos. ¿Algún temita musical de Chimbala? Ni un problema, aquí saliendo ya a través del que la pide la consigue con tus solicitados.
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0: se quiere ir para la casa? ¿Quién se quiere ir para la casa? Que levante la mano el que se quiera ir para la casita.
1: Están levantando todas las manos acá en la radio. No, pues ustedes no, si todavía queda. Queda turno todavía, no sean frescos. Aquí en la radio están todos levantando la mano. No, todavía no es hora de irse. Falta poquito ya. Oye, muchos amigos y amigas a esta hora ya saliendo del turno, yéndose para la casita, algunos en el taco. Así que mucha precaución y también paciencia. No toquen tanto la bocina, chiquillos, ¿no? Si van a llegar estresados a la casa, van a llegar enojados. No, no vale la pena. Hay que llegar a la casa más contento, feliz. Cosa que cuando usted llega a la casa, hasta el perrito les mueve la cola. Y lo estén esperando con una rica once. La señora, los niños, los guayito lindo, le diga a mi señora. Oye, así, oye. Es rico cuando lo reciben bien en la casita uno, ¿ah? Claro. Cuando está el perrito, te sale a mover la cola. El mío no tiene cola, sí. Yo cuando llego a mi casa, el perro no me mueve la cola porque le cortó la cola al tren por andar de enamorado, entonces no me mueve la cola. No me muestra ninguna reacción de cariño, nada. Pero hay los amigos que están en sintonía, que van a casitas para que lleguen muy bien, que tengan un buen retorno. Y hay amigas que van por ahí rumbo a la casita. Dice, dejé toda la oficina, mañana se sigue trabajando. Esa es la actitud miércoles, esa es la actitud. Dejó todo esparramado, computador encendido, papeles por aquí, por allá. Mañana se vuelve a la oficina, hoy día hay 15 en la casita. ¿Qué más está para acá a través de nuestro WhatsApp? ¿Aló?
2: Mi toquito, ¿con todavía él? Estoy aquí.
0: Todavía estoy aquí.
2: No me viene a buscar.
0: Amiga, todavía ahí.
2: Estoy en una reunión del sindicato.
0: Chuta, mire, y ya se está haciendo bastante tarde, pues, amiga. ¿No tiene algún datito, alguna aplicación, alguna cosa? Porque de aquí que la pasan a buscar se le va a oscurecer, pues, amiga. Hola, Vituquito, bendiciones para ustedes. Están, dice, conmigo, estoy acostadita con un dolor de nervio ciático. Oh, y eso sí que es complicado, amiga, el nervio ciático. Uy, uy, uy, eso sí que duele. Es crónico, así es, tiene toda la razón. Duele, duele más que la que tiene el gallo en la cabeza. Los quiero mucho, dice nuestra amiga Moni. Saludos, grande Moni, vamos. Vamos que se puede, Moni. Saludos, grande nuestra amiga Moni. Chala, cuestión, ¿no? ¿Qué vamos a hacer, amiga Moni? ¿Qué vamos a hacer? Chale, va adelante, ¿no es cierto? Para que pase luego esos dolores. Son horriblemente malos esos dolores de nervio ciático. Olvídate. Todo ordenadito en el locker. No tengo puesto fijo, pero casi siempre estoy en el mismo lugar. ¿Eh? Yo pensé que tenía su oficina, amiga, y pensé que tenía todas sus cositas, sus fotitos, sus ositos de peluche puestos ahí en la oficina. No, pucha, le andan trayendo para acá, para allá, para acá. La mueven de un lado, la mueven del otro. Saludos, grande Romina. Buen regreso a su casita, me dice nuestra amiga Patricia. Gracias a nuestra amiga Patricia Larcón. Gracias por sus buenos deseos, patita. Os quedamos con Daddy Yankee, esto dice sonríele.

la música de Daddy Yankee, eso decía Sonríele, aquí en la 92.1. Amigos y amigas, me despido, que tengan una muy bonita tarde, que lleguen bien a casita. Nos encontramos mañana con una nueva edición del Que la pide la consigue. Gracias por la sintonía, gracias por comunicarse con nosotros y será hasta la próxima. Chau, chau.

0: ¿Qué hora es, cariñosa?
1: Son las 18 horas.
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Muy buenas tardes, señoras y señores, parientes y parientitos, ¿cómo están? Gustazo saludarle a cada uno de ustedes, ¿cómo están mis chicos? Hola, hola, hola, buenas tardes, ¿cómo están, pues, chicos? Buenas tardes. Queridos y queridas, bienvenidos a un programa más de esto que se llama Lo Mero Más, mi viejo. Estuve hoy día meditando como que venía o no venía porque como que me agarré un dolorcito en las cuerdas bucales, dijo el otro. No, en la garganta como que andaba más o menos y no, como que... Sí, como que mantuvo bien trayendo agarrado en las cuerdas, así que... Yo dije, guayo, primero que nada, la garganta. Después el salud. Pero menos mal que no nos agarró nada tanto la cosa, así que estuve ahí, ¿no? Pero voy a caer si yo me conozco, guayo. No voy a caer. Yo ya la tengo más que clara. Ya. Yo estoy avisándole ya acá. Yo hablé ya con el hombre acá, con el que le dicen el Tadeo. El Tadeo. Entonces. No, pero yo voy a... No, a mí cuando me da, guayo. No, yo no sé por qué no soy como esas personas. Cuando, antes yo me acuerdo cuando, no sé si a usted también le pasaba lo mismo. Uno se resfría y el otro día como si nada, po. Yo sé que uno se coloca ropa, se coloca ropa. Mira la cuestión. Todo se envejece en la vida porque también se cae. Y antes uno el otro día como si no era cuestión, po, claro. Ahora uno cae, guayo. Dos días, guayo, para la corneta. Y si lo pilló débil, una semana, weón. Y si lo pilló más débil, lo tira a la cama. Como que en un rato yo dije, igual, guayo, estoy como débil, no sé, me sentí así como el cuerpo. Andaba como desganado, señor, así. Me miré al espejo en el antes y dije, puta, tengo cara de perro, guayo, weón. Pero yo dije, vamos, que se puede, guacho, no sé. ¿Cómo te van a agarrar los bizarracos? ¿Cómo te van a agarrar los espíritus socarreros? Dije, vamos, guacho, ¡se hace ahí! Me acordé del mundial, güey. Me dieron ganas de volverme a la casa, güey.

traigo una rosa para ti, mi amor. Aunque es tan cara la cuestión también, ¿eh? Anda por ahí entre un cajón de tomate y una. Voy al WhatsApp, señoras y señores, no veo a nadie. ¿Dónde están? ¿Dónde está la gente buena, Canchillán? ¿Dónde?

0: Hola, Washington Cuna. Oye, Washington Cuna, el tema de la garganta es el primer síntoma del cambio de sexo.
1: El primer
0: síntoma. Así que.
1: ¡Desgraciado!
0: A poner la voz más finita.
1: ¡Sí!
0: Así que no se preocupe, Washington Cuna. Saludos.
1: Mira, desgraciado, yo no voy a hablar de lo que hiciste el fin de semana. Oye, ¿sí? Ya.
2: ¿Cómo estáis, guacho con cuna, oye?
1: Aquí al filo, al medio filo, al medio filo.
2: Te encuentro paradito yo, oye.
1: Sí, aquí estamos.
2: Yo aquí trabajando todavía al compás de la música de la Radio Cariñosa.
1: Bien me parece, amigo mío.
2: Así que... Está un poquito helado, pero aquí estamos con estufa, pero...
1: 13 grados.
2: Estamos calentando los zapatitos,
1: bien,
2: no yo. Hay que quedar bien pegado. Te lo dice Omar Constanzo, el Copito,
1: Elena.
2: Chao, mi guachito con cuna.
1: Oye, ayer, Copito, ¿te pegaron una arrastrada, guacho? La Iris dijo que le tuviste miedo. Mira, párame la música. Ayer llamó la señora Iris. Por favor, y dijo que Copito le tuviste miedo. ¿En qué le tuviste miedo, Copito? Ella dijo, no, si no era nada tanto el que decía que... Y yo dije, oh, ¿de qué estará hablando? Así que, ahí quedamos, po. Y dije, Copito, dije, ¿qué habrá pasado con el Copito? Voy por acá, más mensaje, amigo mío, a ver... ya
3: sé, junto a mi viejito.
1: A ver.
3: Que le gustaba escuchar su programa.
1: Espérate, es que un video.
3: ¿No le puedo dar un gritito?
1: Un video.
3: Mando un saludo de aquí, haciendo la horita para escuchar la radio con usted, ya. Junto a mi viejito.
1: ¿Ya?
3: Que le gustaba escuchar su programa. ¿No le puedo dar un gritito porque estamos oscura y me da miedo que me respondan? Es que estamos con cosas.
1: No, pero
3: saludo ¿cómo? Cordial, cariño. Mi aceitunita, mi cuesquito de aceituna. Que esté bien.
1: Me manda un video de la Yanara Faunde desde el cementerio. Claro, le da un poco miedo, pues ponga que le respondan. Pues. Pero ¿y cuál es el problema? Decía, espérame un poco. Sí, bueno. Le decís nomás, espérame un poquito. Ya, aguántate un poco que vamos para allá todos juntos, ¿no?

0: La temperatura en La Cariñosa.
1: 13 grados, una décima. 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

0: 18:47. 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
0: 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Oiga, mi guacho, siento que no hace tanto frío, no sé. Yo ando con tiempo. Ya, yo creo que ya me está agarrando el bicharraco, entonces ya. Ya estoy sudando, pues, guacho. Ya estoy sudando, pues. Deja, y no es nada chiste, pues. Ya estoy transpiradito ya. Ahorita la lecera. Y yo no me he resfriado en todo este año, no me he resfriado, pues, lo que va quedando de año, pues. Ya estamos ahí a la vuelta nomás de. Sí, pues, para que llegue septiembre, pues. Y recuerde que llegando a septiembre, pasa septiembre, guaso, y olvídate, po. Feliz Navidad y próspero año y un año más. Así esta cuestión, po, está rápido, po. Voy por acá, amigo mío. Voy al WhatsApp. Hola, ¿cómo estamos, cuncuita? Tienen que tomar remedio. Pero, sí, pues sí, en realidad, yo creo que son los cambios de temperatura, po. Hoy uno sale calentito, después viene y llega el frío. Después aquí está calentito y sale el frío, entonces. Yo creo que deben ser los cambios de temperatura también, pues. Aparte, yo tengo un mal, pues, guacho. Yo no puedo dormir muy, muy tapado, porque yo soy más o menos calentito. Yo soy como Kung Fu Panda, para que usted se lo imagine. Así soy yo, Kung Fu Panda. Entonces, imagínate con el calor que uno tiene, más el colchón tapado arriba, ¿no?
2: Hola, Cuncunita, ¿cómo estás?
0: Hola.
2: Espero que bien. Junta quienes te rodea.
0: Acá estoy solo, sí.
2: Te saludo en primer lugar a ti.
0: Muchas gracias.
2: La emisora que es tan buena, estamos escuchando.
0: Gracias,
2: pues. También quiero pedir un tema.
0: ¿Qué quiere conseguir?
2: Del charro de Ñuble.
0: Los llaneros, sí. Ñuble, ya.
2: Y quiero saludar a toda mi gente.
0: ¿Ya?
2: De la población El Roble.
0: ¿Dónde está
2: a la Soledad, a Kena, a Débora, a Javier de Fadul, a Don José?
0: Mira, pues.
2: A todo el mundo.
0: Esta es la Rosita
2: Ortiz. Los quiero mucho.
0: Rosita Ortiz.
2: Como vecina que soy de ellos.
0: Mira qué bueno, pues.
2: Ya, gracias, Cuncunita. Te saluda Rosa Ortiz.
0: Va, déjate, pues.
3: Un saludo para el guardia que me vino a abrir la puerta también, fue.
0: Pues. Ah, me digáis, chica, que quedaste encerrada dentro del cementerio, po. ¿Quedaste allá y quedado dentro del cementerio? Déjate, po. Oye, no, yo sé que hay varias que le ha pasado lo mismo, y también hay muchos que en realidad le ha pasado ese tema. Quedarse encerrado en el. En
3: aquí estamos, Bocito Bocuna, llegamos recién de San Carlos, recién. Aquí estamos escuchándote, pues cuídate, guachito. No te pinches tanto.
0: No, si no me.
3: Vamos a tener. Guachito Bocuna.
0: Oye, yo le voy a contar algo, ¿eh? Acá en la radio llegaron con el tema de que hay que vacunarse. Y yo esto no debería decirlo porque hay irresponsabilidad acá, quien hace lo que quiere con su cuerpo, y eso es muy cierto. Pero yo dije que no me voy a vacunar, po. Yo con el tema del COVID yo ya quedé. Guayo, a mí me dio COVID de los primeros. Saqué el premiado. ¡Ay! Me aislaron, me pusieron un traje térmico, me sacaron en ambulancia, hicieron el medio escándalo, me sacaron una foto cuando anduve dando vueltas. Menos mal que en ese momento no era tan conocido como ahora, o ahora un poquito más. Alguien me calla por ahí, pero me sacaron con traje astronauta, así, pero y era uno de los primeros, po. Y donde no había nada, donde no... ¡Uy, el agua! Yo de verdad decía, Diosito, te agradezco por esta vida, pero llévame pronto. Oye, la fiebre, guayo, arriba, veía. Y de verdad, por este puñado de cruces que Diosito dijo, no, guayo, quédate acá nomás. Y la historia más con esto, amigo mío, cómo es la cosa y cómo son los caminos de la vida y cómo es Dios también en su proceder. Me iban a llevar, guayo, para sentármela en tu abu. Me han sacado. Cuando dicen, guayo, que no hay nada cupo cama para uno. Y ya estaba listo, pues ya saltaba arriba la ambulancia y toda la... Y me iban llegando y no hay de vuelta. Con que guayo me pegan la salta arriba, no estaría nada. Mira las cosas como son. Así que, pues, está un sobreviviente. Y es verdad, pues, amigo mío. Ese virus maldito se llevó a cuánta persona buena. Y tantas cosas que pasaron detrás del tema de la pandemia. Nosotros nos reímos mucho, nos reímos de la situación que nos pasó. Yo la vi fea. Yo la vi negra, estuve ahí, pues, guayo, pasaba a Ciprés. Pero muchos partieron que no tenían por qué. Y se fueron. Y ese es un tema. Yo creo que a muchos les va a tocar el corazón con él. ¿Se pudo hacer mucho más? Se pudo. ¿Que hubo algo oculto? Es verdad, es verdad.

0: ¿Qué hora es, cariñosa?
1: Son las 18 horas, 59 minutos.
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0: Parientito, ya son exactamente las 19 con 14 minutos. 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
0: 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Voy a la línea WhatsApp. ¡Ah, no!
2: ¡Ay, ay, ay, ay, ay! ¡Cunita mía!
0: ¿Estoy transpirando, guaso? ¡Oh, déjate! ¡Voy a caer, voy a caer!
2: ¿Cómo estamos? ¿Cómo estamos, gallito? Oh, oh, oh, oh, pariente de la gallina.
0: Falta vino, dijo el otro.
2: Con respeto, Lucho acá. Buenas. Saludos para toda la personal para allá.
0: Buenas, Luchito.
2: De acá, dice Lucho. Saludos para todos los que están escuchando y para los que no. Bueno, para la radio, pobre, si ya llegó con Cunita. Oye, el astronauta, entonces.
0: Oye, pero acá, bueno, lo que había comentado del tema del COVID, sí, pues en verdad me pasó la esa cuestión, pues. No, y lo más chistoso, que no había nada, pues no te chantaban ni una vacuna en esos primeros meses, ¿no? ¿Te acuerdas que no había una vacuna? Paracetamol, pues. Me comía el paracetamol.
3: Hola, huesito Cuncuna, ¿cómo estás?
0: Hola, hola.
3: Aquí, bien. Hace frío, ¿eh? Hace frío. Hay que cuidarse. Aquí yo acostando a mi hijo, porque mañana tiene que ir a la escuela. Y lo levanto temprano, lo levanto a las 5:30. Porque tiene que ir en el transporte a las 6:30. Así que acostándolo tempranito. Saludo a todos ustedes. Y que tengan un feliz regreso a casa.
0: Muchas gracias, mi bacheta.
3: Si es posible, quisiera escuchar la canción de... Si es que se puede, ¿eh?
0: ¿Cuál?
3: De Pablo Montero, Aprendimos. Por favor.
0: Está más o menos el niño, ¿eh?
3: Dígale, chao. Chao, dígale.
0: Otra, el niño está más...
3: Dile chao. Chao.
0: Está más o menos... Está más o menos el niño nomás, ¿eh?

0: Aló.
1: Buenas tardes, don Iván.
0: Muy buenas tardes, ¿sí? ¿Con quién hablo por ahí?
1: Con el Pato Segura.
0: ¿Cómo estamos, viejo?
1: Oiga, parece que me cortaron en la radio, me dejaron fuera de todo. ¿Eh?
0: ¿Por qué? ¿Qué pasó?
1: No, porque ayer mandé el WhatsApp y no salió al final, pues.
0: No, porque... No,
1: que, ¿a dónde quedaste? Por ahí porque dije que llegara Valladares o Cristian o algo, pero era una morada.
0: ¡Valladares! Aquí está Valladares, no diga nada, que Valladares está acá al lado. Valladares está acá al lado, no diga nada.
1: Así que eso, pues, don Iván, así que no, pues usted es indispensable, lo queremos harto.
0: Valladares está acá al lado, no diga nada de Nelson. Ahora es apellido Malabares. Nelson Malabares se llama ahora.
1: Encima está al lado el jefe.
0: ¿Acá al lado está, po?
1: Sí, sí, lo conozco al señor Vaccaro. Hicimos justo la tómbola.
0: ¿La tómbola?
1: Sí, pues, con la cuestión del... ¿Usted sabe?
0: ¿Cuál?
1: Para lo que era de la luz eléctrica, para recordarle un poco.
0: Ya, pero... Ah, pero ¿se conocen usted?
1: Sí, oiga, sí, pues así que no se haya enojado, amigo Iván. Que lo que dije yo fue que llegara otro mientras que no estaba, no era mala onda, así que eso, y considérenme los programas, perdón.
0: Oye, desbloquéalo, para que deje, desbloquéalo ya, desbloquéalo.
1: Ah, me desbloquearon.
0: Ahora te van a desbloquear.
1: Ah, ya.
0: Oye, amigo Iván. Dígelo, hijo.
1: Se casa mi amigo Iván, va, mi amigo Iván, al día de decir, mi amigo Jean Paul.
0: ¿Ya?
1: Con la venezolana, la que le conté la otra vez, pues.
0: Ah, miércale. ¿Está bien eso, Pugoso? Eso, bueno, oye, ¿sabes qué? Está bien, a mí me gustan los matrimonios, son entretenidos los matrimonios. Uno va a pasarlo bien, se viste de chiche, va a comer harto. De eso, no, ni comen el día para ir a comer al matrimonio.
1: Sí, me dijo. Oiga, ¿quiere la canción de las botas negras?
0: Ni un problema, po. Le vamos a colocarle la cancioncita. ¿Ya, mi guaso? No, mi guaso, yo no tengo a nadie aquí. No, no sé. Bueno, muchas veces pasa que los mensajes van corriendo. El primero que llega queda el último de la fila, pues, y es verdad. Y se pierden.
1: Primero y...
0: ¿Eh, po?
1: Puta, ni aparece.
0: No, a ver, eso te digo. No, pero aquí no. Yo no bloqueo a nadie, en guaso. A nadie. Y de eso saco todos los audios posibles. Venga como venga, venga de lado, cruzado, doblado, como venga, salen al aire igual nomás. No tengo ningún problema en eso.
1: Oiga, Iván Alexi, quiero saludar a una persona muy especial hoy día.
0: Póngale.
1: Que está de santo. No de santo, pero tiene algo.
0: San Matías hoy día.
1: A la familia. Sí, a don Luis Serna, si usted lo puede saludar.
0: Luis Serna, pero hoy día es Matías, po.
1: No, pero le dije eso, po.
0: Ah.
1: Pero Luis Serna está cumpliendo algo importante hoy día, así que un abrazo a don Luis Serna, el Elco Martínez, fundador de allá.
0: Ya, pues, mi guaso.
1: ¿Usted lo puede saludar?
0: Un saludo muy grande para él. ¡Ya, mi guaso! ¡Mándame un WhatsApp para que salte al tiro! ¿Dónde está? ¡Dale, guaso!
1: ¡Ah, ya!
0: ¡Ponle el guaso! ¡Ya nos vemos!

0: Oye, parientito, ¿es idea mía o está saliendo un olor raro, nuevo? Abrí la ventanita un poco porque tengo calor, guayo. De verdad, me dio como un calor raro, ¿sí? Y me pegó un azote. Hay un olor raro afuera, no sé qué será, ¿no? Buenas tardes, gusto saludarte, pero un temita, por favor, a tu elección. Patricia Alarcón de Chillán, viejo, po. Hola, hola, ¿cómo estamos? Vamos con más WhatsApp, amigo mío. Ponele mi guacho.
1: Hola, mi guachito con cuna, espero que se encuentre bien. Sí, pues yo me recuerdo que usted lo pasó bien malito. Como dice, sí, pues hay mucha gente que se fue, que falleció y lamentablemente se fueron como Dios los mandó al mundo. No se le pudo dar un velatorio bonito, una despedida como uno hubiese querido. Yo lo viví de cerca, por eso también le digo que se entiende.
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1: 11 grados, 3 décimas. 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
0: Ah, pero acá mi guayete lindo, 19.43. No, me pasó algo. Más o menos nomás, pero que estoy tratando de arreglar acá mi guayete. Guayo con cuna, me va a poner la canción. ¿Cuál? Saludos, soy Mario Enrique. ¿Cómo estás, Mario Enrique? Vamos a buscar, claro, por Villanueva de la Frontera. Algo vamos a dejar colocado por acá. Ya mi guayo, 19:44.
2: Hola Ivancito, buenas tardes, espero que se encuentre muy bien, cuídese esa garganta, que Dios lo bendiga. Mi nombre es Clarita Nova.
0: Hola Clarita Nova, ¿cómo estáis, Clarita Nova? Oye, Iván, yo me pregunto lo mismo también, ¿eh? Me pregunto lo mismo. ¿Quién fue el que Supermercado Santa Elisa me va a mandar el ganador por acá? Queremos escuchar la canción del de las botas, el de las bolas negras. Un saludo al fundador de la población Luz Cruz Martín, el señor Luis Serna. Un abrazo grande para él, ¿eh? Póngale nomás, mi guayo. Saludos para el amigo Luchito Serna. Hola Iván, salúdeme a la señora Janet y don Cristian del Chivato con el tema los malos pa'l agua. Malos pa'l cache, perdón. La cancioncita buena esa, vos. No, guayo, me conozco el cuerpo. No voy a dar más, guayo. No, ya estoy callando lo que me va a pasar ya.
3: Hola, Alexi, buenas tardes. Quisiéramos saber los auditores de la señorita Yamilén y la señorita Vivi.
0: Ayer hablamos con Bulnes.
3: Ella. ¿Cómo estarán ella? Espero que se encuentren muy bien y que llamen a la radio.
0: La Yamilén, ayer estuve hablando con ella por teléfono. Está súper bien. No sé, bueno, no sé qué otra cosa me cortó. ¿Aló? Hablando, señora, sí, la invoquemos. Espérame. Invoquemos a la Yamilén. A la cuenta de 1, 2, 3. Y va a aparecer la Yamilén. Hola, pues Yamilén, ¿cómo estás? ¿Cómo estás, Yamilén?
4: Aquí estoy, pues. Anoche me quedé triste porque quería participar. Mira. Y no me dejó el llamado, Iván.
0: 5 lucas el tiro.
4: No me dejó el llamado, anoche me quedé triste.
0: La cuestión. Oye, Yami, ¿cómo has estado? ¿Tu salud? ¿Todo bien?
4: Sí, ha estado comiendo, así me lo llevo hasta acá también. Además que el perrito viejo se me puye.
0: Otra la de. Está igual que la. Yo te conozco un amigo. Yo conozco un amigo que se llama Nelson Malabares. Se tuye también.
4: Sí. Así que le dejo saludo a la señora que me envió saludos.
0: Ya, pues un abrazo grande igual para ti. Yami, cuídate mucho.
4: Saludo ahí. Me quedé triste porque quería participar por...
0: Mañana.
4: No me resultó.
0: Mañana, no se preocupe, mañana vamos a participar, ¿ya?
4: Antes de ayer, igual cuando hubo otro sorteo...
0: No. Pero para que no te triste,
4: pues. Tampoco me estoy llamando.
0: Ya, si esta cuestión es así, sí. También. Sí. Ya, chao.
4: Ya está, Iván.
0: Igual, pórtate bien, hazle caso a tu mamá. Sí.
4: Bien.
0: Igual, ¿no tiene tomando cerveza?
4: No tomo.
0: ¿Y para el verano?
4: No, si no tomo. Cuanto tomo, un poquito que me compida.
0: Oh, ya. Yeah. Chao, Yami.
4: Ya, que esté bien, amiga.
0: Nos vamos, señoras y señores.
5: Llame guachito con cuna. Qué malo. Estuvo a punto que le pusieran el tubo, perdón, que lo entubaran, corazón. Sí, eso es verdad, hablando en serio, es verdad. Se fue mucha gente que uno no hubiese querido. Pero bueno, hay que echarle para adelante nomás, pues estamos todas las mismas, porque ahora ya nadie se quiere vacunar por exactamente todas esas cosas que pasaron.
0: Sí, nadie quiere.
5: Y todos le tienen miedo a lo mismo, que no sabe que los van a poner y... Y no sé, hay muchas cosas ocultas. Así que mejor, más vale, yo creo que cuidarse más que nada, tratar de abrigarse y no salir tan tarde.
0: Es verdad también.
5: Creo. Y que mi Dios nos cuide, que no nos desampare.
0: Ay, Diosito. Hola, mi guaso, dice un saludo acá a la familia Lago Vázquez, la familia Lago Espinosa. Suerte a todos, estamos bien. Estamos bolseando donde la mamá acá. Ay, esa es buena de pegarse el bolseón de la mamá. ¡Mamá, voy a ir a bolsear hoy día!
1: Hola, Diosito, ¿cómo estás? Espero que muy bien yo acá, más o menos, pero aquí escuchándolo, todos los días lo escucho.
0: Me alegro,
1: que tenga un lindo regreso a su casita, muchas bendiciones para usted, mi guachito con cuna.
0: Gracias, buenas noches. Nos vamos. Nos vamos, se viene don Nelson Valladares, pues ya está sentado por acá en las piernas ya. ¿Hay agarrado esa maña ahora? Nos vamos, chiquillo, un abrazo grande, que lleguen bien. A ver, pues me queda mensaje. Hola, Panitito, espero que se encuentre bien. Lo siento, harto decaído. Sí, a veces me siento igual, yo me la misma. Siento como que estoy perdiendo el brillo. Vamos por acá. Hola, pariente, ¿cómo está? Estamos tomando oncecita con mi mamita. Pariente, ¿me puede poner temita de Pepe Aguilar? Puta, la cuestión me guayo ya, pero vamos a callar a ver si puedo colocar.
6: ¡Ay, guachito con cuna! ¡Cómo me duele el corazón! ¡Ay, mi novia no me dice que sí, oye! ¿No? ¡Me duele el corazón!
0: ¡Ponte la mano en el corazón!
6: ¡Tócame una de pena, vamos a seguir tomando, oye!
0: ¿Una de pena?
7: Para qué tamón nomás. No, nosotros cómo salimos de penca que ni de COVID lo agarramos.
8: Oye, ninguno de los dos.
7: A nadie de acá.
8: ¿Qué crees? ¿Será eso que nunca los agarró COVID? Vivimos con una casa de gente que nos encerraron por COVID y sí, nosotros no teníamos ni una cosa.
0: Pero mira cómo es la cosa.
8: Yeah. Y no, pues no lo pusimos en ninguna vacuna, ninguna.
0: Mira, pero mira cómo es. Pero mira cómo es la cosa, a uno no le pasó nada, pum. La raza es la mala, dijo. A ver, Nelson Valladares, ¿cuáles son esas miradas para acá? Quedan 3 minutos. Y cámbiese de pierna porque ya estoy acalambrado. Nos vamos, señoras y señores. Se viene todo. No, hay un nuevo programa en la radio que se llama Más Deporte, que sale a las 2 de la mañana, me dicen, dirigido por Nelson Malabares. Es otro programa que hay acá en la radio cariñosa. ¿Ya? No voy a decir que cualquier coincidencia tiene que ver con un plagio, no, no, no. El hombre viene en bicicleta, para que sepa. ¡Nos vemos, guaso! ¡Chao, chao! Voy a caer, guaso, voy a caer. Siento que voy a caer. No, siento. ¡Sal de mí, resfriado, de este cuerpo virginal!
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1: Son las 19 horas, 52 minutos.
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0: ¿Cómo están? Bienvenidos a Todo Deportes. Hoy vamos a estar escuchando las declaraciones del técnico Juan José Rivera respecto al duelo del fin de semana ante Colo-Colo. También vamos a estar con todo lo que va a ser el duelo de mañana entre Deportivo Lucero y el representativo de Chosmalense de Argentina. Vamos a tener un completo resumen de lo que fue la participación de los atletas seniors en el importante torneo del fin de semana. Y vamos a estar con la programación del fútbol amateur para este sábado y domingo. Hacemos la pausa y ya estamos de vuelta acá en Radio Cariños.
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